0: Y el domingo vamos a disfrutar, que ande mejor. Un abrazo. Hay, como en todos lados, hay de todo. Pero eso no significa que un pueblo o una nación sea de esa manera. Es decir, racismo hay en todos lados. Ahora, decir que un pueblo, una nación es racista, hay
1: una generalización absurda, sí.
0: No, es una pavada.
1: Tal cual. Dentro de los actores, y vamos cerrando, así te liberamos, pero digo, de la camada de actores hispano-argentinos en esta ida y vuelta, vos serías un segundo pelotón. El primero medio que es Lupi, Alterio, se me ocurre, y después viene tu camada, más bien, con vos ahí a la cabeza. ¿Cómo lo ves?
0: ¿De qué hablas de ese pelotón de segundo de los viajes?
1: No, digo, de actores que están en este vínculo entre España y Argentina. Viste que Lupi tuvo muchas participaciones, Alterio también, esta cosa entre el cine español y el cine argentino. Y bueno,
0: antes de eso también, igual Norman Brisky también.
1: Claro,
0: Marilina, Norma Leandro, sí, un montón. Yo siempre digo que nosotros estamos recogiendo lo que separaron todos ellos, que llegaron por primera vez, porque ellos instalaron que el actor argentino es bueno. Ellos instalaron el prestigio del actor argentino. Luis Politti, me olvidaba también, por ejemplo. Todos esos actores que se tuvieron que ir. Bueno, yo fui testigo de lo que era Alfredo Alcón haciendo Shakespeare en Madrid. Eso lo vi yo ahí, veía los afiches de Alfredo por toda Madrid, haciendo, no me acuerdo qué obra de Shakespeare ahora, creo, bueno, ya me voy a acordar. Eso colaboró a que se instale un prestigio del actor y de las actrices argentinas. Los grandes maestros de actores que hay en España son argentinos. Hace mucho tiempo, ahí llegó Cristina Rota hace muchos años, se instaló una escuela de teatro a la que han ido un montón de actores y actrices. Ahora está Juan Carlos Coraza, Tolcachir también está dando clases allí, Javier Dolte ha dado clases en España también y sigue dando cada tanto. Hay un prestigio muy considerado sobre los actores y las actrices argentinos.
1: Espectacular. Bueno, Darío, mira, hay tantas cosas para preguntarte. Por ejemplo, se me ocurre Zapallares en el dedo en la llaga, esta película en la cual dos españoles que... Eso fue... Por favor, dos españoles que quedan allí varados y en plena recesión económica 1996, por ahí. Terrible, pero digo, siempre en este vínculo. ¿Y cuántos highlights? Esto está dentro del under, así como El Frasco, que es otra película tuya que vi que me pareció fantástica. Pero digo, tenés esa cosa entre películas muy chiquitas y después lo que te joden todos, El Lado Oscuro del Corazón, en fin, Relatos Salvajes con gran participación y demás. Bueno, así, nada, anduviste cosas mainstream, cosas under, de todo hiciste en estos 50 años.
0: Sí, me gusta lo que me ofrecen, si me gusta la película, sí. Claro, no importa, ¿no? Yo qué sé, porque uno nunca sabe, de golpe hace una película chiquita y mete un montón de gente en los cines, no sé. El Lado Oscuro del Corazón es una película chiquita.
1: Mira, y la trascendencia que tuvo, por favor.
0: Sí, por eso, así que no, uno, qué sé yo, darse cuenta también era una película chiquita.
1: Se sabe el alcance que va a tener.
0: No sabe. Uno desea que las cosas vayan bien, pero no las hace porque sabe que van a salir bien.
1: Claro.
0: Nunca se sabe.
1: Sí, bueno, Darío, te agradecemos un montón habernos atendido en este momento. La pasamos bárbaro.
0: Te agradezco yo.
1: Muy linda charla.
0: Bueno, yo también.
1: Buenísimo.
0: Yo también.
1: Así que de hincha de River a hincha de River, ahí estamos.
0: Cuídense, gallina.
1: Buenísimo.
0: Desastre, gallina.
1: Y seguramente va a ser, agotado esto, va a ir mucha gente a verlo, así que la mejor de las vibras y, bueno, a tu disposición para lo que necesites, Darío. Muchísimas gracias.
0: Bueno, muy amable. Muchas gracias, chicos. Pásenlo bien. Bueno, muchas gracias. El 7 de agosto, viernes 7 de agosto, Teatro La Comedia.
1: Ahí va. Quien está del otro lado es ni más ni menos que Darío Grandinetti, que ya ha antedicho sus palabras con respecto a sus 50 años en el marco de la presentación de esta gran obra.

0: Estamos escuchando Belén Sebastián y me cortaron el gas. Me colgué, pero vos sos el absoluto responsable porque tenías que vincularme el gas. Yo también soy responsable porque estuve un año sin pagarlo y bueno, finalmente me lo han cortado. ¿Qué va a ser? Hola, Pela de Bombal, primeramente. Buenas noches.
1: ¿Cómo está toda la audiencia de Un Día Menos? Yo lo que tengo para decir en mi defensa es que esa cuenta fue vinculada, pero no fue chequeada por a quien le correspondía.
0: O sea que yo soy responsable de que me lo hayan cortado y esperar ahora un ejército de inspectores, de gente que va a ir y que...

0: me digan, no va este califón, hay que poner otro.
1: Sí, acá hay que romper, te van a decir, no, eso ahí hay que romper, no, allá hay que romper, la ducha hay que romper, todo.
0: Motivo por el cual también hace 3 días que no estoy pudiendo bañarme, ¿no es cierto? Por eso es como que estoy
1: como sudando este hedor. Calentar en un fuentón grande con una jarrita de tipo de lechera y ahí nomás, ahí un poquito abajo.
0: Y si no tengo agua caliente, ¿de dónde saco agua caliente?
1: No, lo calentás, te compras una pava eléctrica.
0: Ah, bueno, pero no tengo pava eléctrica, ¿qué hacemos? Ese es el tema.
2: Se me ocurre un título de un libro escrito por el famoso dramaturgo argentino celta Paco Tobal.
1: A ver.
2: Me cortaron el gas. Sería un título para él.
0: Es un buen título, sí, bueno. Así que es una responsabilidad compartida, en este caso, entre ambos. Y bueno, al fin de cuentas vamos a ver qué ocurre, qué va a pasar con la tropa esta. Primero te caen, no sé cómo es un poco la dinámica cuando te cortan el gas. Y después lo otro, que para colmo tengo una... Perdón que estoy tan autorreferencial, pero bueno, estoy presto a exponerme con respecto a esto. Y que además tengo una uña encarnada, o sea que fui hoy a... Fui directamente de la podóloga y nada.
1: ¿Se podría decir que estás en un estado de vulnerabilidad extrema?
2: Pensá esto, Guillermo, 35.000 años, registro histórico de la humanidad. Hace 100 años que tenemos gas que viene por un caño, boludo. No pasa nada.
0: Dentro de la línea histórica no es nada, ¿no?
3: Una buena hoguera en el...
1: Totalmente. Levantá el parqué, se terminó.
0: Claro. No, esto se resuelve de una forma muy pragmática, que es... El dinero, o sea, de llamar a un gasista, decir, cambiamos esto para acá, no sé qué, esto va allá, pero bueno, sale todo plata. Sino
1: una
0: ¿no?
1: retransformación completa, todo equipamiento eléctrico, todo.
0: También.
2: Garrafa, muchachos. Todavía existe.
1: No, está prohibido.
0: ¿Y si este hombre vivió con garrafa?
1: No se puede poner una garrafa dentro de un departamento, no.
0: Este hombre ha vivido en Pellegrini con garrafa, o sea, ¿cómo puede ser que hay garrafa en Pellegrini?
1: Años y medio con garrafa.
0: Pero no Pellegrini al 7000, sino Pellegrini al 1000.
1: Fingí la ley durante mucho tiempo.
0: Ahí va. Bueno, vamos a ir a preguntarle un poquito a la gente, a ver... ¿Qué ocurre? Vamos a salir de recorrido aquí por Pichincha Fuerte. Le informamos a nuestros queridos escuchas que estamos aquí en Alvear 144, planta alta, en pleno corazón de Pichincha. Aquí abajo está funcionando la bodeguita, así que vamos a ir un poquito a ver qué comenta la gente. ¿Qué nos puede contar sobre esta noche? ¿Cómo estaba el contexto? Vos que bajaste, el entorno de gente.
1: Detonado.
0: Detonado. Qué lindo Pichincha. Es un lugar... copado. ¿Te cabe?
2: Pichincha Fuerte.
0: Ahí va. 341-5389-9. Estamos en el marco del 163 de un día menos, temporada 5.
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0: Buenas noches, ¿cómo andan? Mi nombre es Guillermo. Ahí vamos, de recorrida. Hola, buenas noches, somos M90 Radio, mucho gusto. ¿Cómo le va? ¿Bien? Un físico muy bien trabajado. Respeto, me dedico a las chicas en términos generales, pero bueno, he observado un físico hercúleo, ¿puede ser? ¿Qué tipo de trabajo hay en gym? Dos días, tres semanas, horas por día.
1: Tres días por semana, entre 30 y 40 minutos.
0: Ah, bien, y buena alimentación, me parece, buen descanso.
1: Y un poquito de ensalada, un poquito de proteína, y sí.
0: Y cada tanto un permitido, hoy te comiste
1: carlito de vacío, muy bueno acá de la bodeguita.
0: Bien, un permitido. O sea, llegando al fin de semana por ahí.
1: Ah, unos vermucitos, pero tranqui, tranquilo.
0: Sí. En general, o sea, el alcohol, el pan, el helado de menta granizada.
1: Ah, yo creo que es el hábito. Si una vez en cuando no pasa nada.
0: Hay que ver cuál es la medida, ¿no es cierto?, de todo esto.
1: Un poquito viene mal, pero no hay que excederse.
0: Fantástico. Bueno, has venido acá en... ¿cómo viene la onda del jueves?
1: Plan celebración. Con los chicos de Wico vinimos a festejar.
0: Fantástico. Bueno, ¿te cortaron el gas? ¿Alguna vez ha pasado la luz? ¿Tuviste alguna problemática porque te olvidaste de pagar?
1: No, por suerte no me pasó.
0: Nada, bueno. Porque hay gente que le ha pasado. Es terrible, ¿eh? Bueno, gracias. ¿Cómo es tu nombre?
1: Ignacio.
0: Ignacio, ahí vamos. Lo liberamos a Nacho. Ahí vamos. Seguimos. Está el señor productor Pela de Bombal, Rodri Ludueña, en breves instantes. Ahí vamos. Uy, cómo está esto acá en la bodeguita. Explota, implota. Fuertemente está mal. O sea, venga la gente que está por ahí dando vueltas. Che, ¿cuánta gente hoy, chicas? Estamos acá arriba en M90. Terrible, que hay muchas mesas. ¿De qué índole? Gente que, nada, grupos de amigos, barilochenses, Pari 2026. ¿Qué es esta gente? Pero tirate más o menos una estadística sociológica.
2: Soy nueva, ¿no?
0: Soy nueva, dice, ahí va. Bueno, vamos para afuera. Hola, Pau. Hola, Pau. ¿Qué tenés que hacer esta noche, Pau? Hoy mismo.
3: Hoy, esperar a salir del laburo e ir. Te debe un jueves, hay que hacer honor.
0: Esto está que explota, atiborradísimo de gente, ¿eh? Va, bien, bien. ¿Cómo lo ves?
3: Y bien, se va a seguir llenando, olvídate. Jueves, mañana y pasado la rompe. Vénganse a la bodeguita, por favor.
0: ¿Y climáticamente cómo sabe tu cuerpo?
3: ¿Climáticamente cómo?
0: Climáticamente, acorde al... A los sector pascuales, ¿cómo se siente tu cuerpo en este momento? ¿Te parece que hay calor? ¿Estás bien con un busito?
3: Ah, bien, sí, estoy bien con un busito. Pero bueno, con un buzo grande está porque seguro va a refrescar y mañana llueve todo el día, qué lindo.
0: Para vos que te gusta dormir toda desnuda, chiste de los 90.
3: ¿Qué?
0: Para vos que te gusta dormir toda desnuda.
3: No, yo duermo en pijama. Yo soy una mujer correcta. De Hello Kitty.
0: Hello Kitty, muy bien. Bueno, por último, un tema, nada. Y que nada tiene que ver con la luz. ¿En algún momento o has pagado todo en tiempo y espacio y momento correcto y nunca tuviste problemática X con respecto a esto?
3: Jamás tuve problema, gracias a Dios. Cuentas al día.
0: ¿Lo tenés vinculado a qué? ¿A la tarjeta de crédito? ¿A qué lo tenés?
3: No, lo paga mi mamá en realidad. Pero
0: sí pasa.
3: Yo sé porque mi mamá me cuenta. Pero estamos al día porque somos responsables. Las dos somos leoninas.
0: Ah, tu mamá es como mi persona también. Y bueno, ¿qué es de los primeros días? ¿Cómo vendría a ser? ¿Una leonina así radicalizada o es una leonina un poco más tranquila?
3: Leonina loca como yo, del 19 de agosto, mi papá del 17 de agosto, leonino también, mi perra del 10 de agosto y mi tortuga de agosto.
0: Bueno, 17 y 19 me están rodeando, dado que soy del 18, así que 17 el día de Vilas, Guillermo Vilas, tenista.
3: Sí, no lo conozco, pero sí, debe ser.
0: Bueno, fantástico, gracias por tu testimonio, te agradecemos sobremanera. Ya volvemos a las alturas. ¿A quién me recomendarías?
3: Molestar, anda a molestarlos a ellos dos.
0: ¿Esa es mesa de Tinder, te parece? El de lentecilla.
3: Sí, que hizo match.
0: No pega primera mucho ese match.
3: Primera cita.
0: Bueno, tenemos aquí una DJ de... Hola, ¿todo bien? Bueno, ¿cómo andamos?
2: Bien.
0: ¿Cuándo vas a venir acá a salir a un día menos?
2: Mira, seguramente cuando me llamen voy a venir porque amo la radio y soy parte de la casa también, así que estaría encantadísima de que eso ocurra.
0: Bueno, semana que viene o la otra te vamos a estar esperando ahí con un buen DJ set de 15 minutos, 20, media hora, lo que pretendas.
2: No hay ningún problema, yo encantadísima, inclusive ya tengo unas nuevas producciones mías preparadas como para poder tocar.
0: Dale, espectacular. Bueno, vamos a estar coordinando entonces. Gracias, chicos. Bien, vamos a acercarnos acá tímidamente. Ahí va. Esto es match de Tinder, me juego la cabeza. Hola, chicos, perdón, les voy a molestar un minutito. Estamos saliendo para M90 Radio. ¿Esto es un match de Tinder?
4: No.
0: ¿Son amigos?
4: Sí, somos amigos.
0: O sea que los dos son crédulos con respecto a la amistad de mujer y hombre, ¿no?
4: Sí.
3: Recontra.
0: Nunca hubo una tentación, nada, ¿no? ¿Se fueron juntos al jardín?
4: No, eso vive en Mar del Plata.
0: Ah, ahí tenés. ¿Y de dónde se conocen?
4: Por amigos en...
0: ¿Y pintó el jueves? ¿Cómo fue la situación?
3: Pintó el jueves
0: de salida. ¿Viniste acá de vacaciones?
3: De vacaciones, sí.
0: ¿Te cortaron alguna vez? Y es muy responsable.
3: Lo paga mi mamá y es muy responsable.
0: ¿Y el señor paga la luz correctamente, el gas? ¿Nunca hubo cortes? ¿Nunca cayó un inspector, una tropilla?
4: No, nunca.
0: Bien, bueno, porque hay gente muy desubicada que le ha pasado eso y bueno, quería traer aquí a colación el tema. Perfecto. ¿Qué están bebiendo en el día de hoy?
4: Estamos tomando vermut, 2x1 encima.
0: Buenísimo. ¿Cómo viste la ciudad de Rosario y puntualmente lo que es Pichincha Fuerte acá y esto que es la bodeguita?
3: La verdad que muy lindo, me re gusta, está bueno.
0: Igual Marpla rejuega, ¿eh? En invierno, bueno, es un poco más Bristol, pero es como que está recontra bueno, ¿eh? Re lindo. Y en verano, enero, febrero directamente, ¿cómo es ser un marplatense ahí en temporada alta? Terrible, ¿no?
3: Y la verdad rompe un poco mucha gente, pero está bueno, recomiendo siempre.
0: Como que no querés ver un turista, debe ser una cosa así muy invasiva, ¿no?
3: Y es un poco invasivo, sí, pero le da un poco de vida, pues en invierno la verdad que un poco embole.
0: Bueno, chicos, muchísimas gracias. Nos vamos para arriba, vamos por acá. Continuaría con... Pero hasta acá llegamos, no vamos a arruinar lo hecho, ¿no?
3: No.
0: Mejor no, es buen momento para salir.
3: Sí.
0: Ahí vamos. Para arriba, entonces, Santi, ¿qué onda? Che, lleno de gente, ¿eh? Bocha.
5: Explotadísimo.
0: Terrible, la bodeguita, terrible, Pichincha. Muy bien. Pero esto está que explota. Bueno, ahí va. Ahí me sigue producción, bien, bueno. Ahí vamos. Ok, ¿cortamos?
6: Hola. Hola, dije.
7: Hola, ¿cómo estás, Guillermo?
0: Hola. Con retorno, bueno, hasta acá llegamos entonces. No quise arruinarlo. Sí, ya sé que está todo dado vuelta el auricular, ¿no?
8: Gracias.
0: Perfecto, esto ha sido recorrida por Pichincha fuertemente.
9: Estás comprando más.
0: Epa. Ahí está, toma.
9: No, eso está pagado. Los auriculares.
0: Ah. Ahora sí, 163 de un día menos.
10: Amigos, prepárense, o amigos, no sé quién es el que se le cortó el gas, el que le cortaron el gas, para no menos de 3 meses. Así que, amigos que prestan baños para bañarse, madres, hermanos, suegras, etcétera, etcétera, con gas, y mucha paciencia, mucho polvillo, toda la casa rota, Kosovo. Así que, ármense de paciencia.
0: un mensaje esperanzador del oyente. Muchas gracias por tus palabras. Realmente veo la luz al final del túnel, oracular.
5: Hola, buenas. Acá Ale Siniestro, viejo amigo del programa. ¿Qué tal, Radio Escuchas? Bueno, quería desde acá invitarlos a este viernes al Bon Scott, que voy a estar tocando con un proyecto del cual soy parte hace poco, que se llama Ivo Van Cleef Orquesta. Es una banda de Santa Fe, de música instrumental, experimental, que va tirando desde el spaghetti western hasta el ruidismo total. Es una música muy introspectiva que deja mucho espacio ahí para el viaje interior. Así que bueno, vamos a estar tocando este viernes junto a Aguas Tónicas y Paso de Sombra de Buenos Aires. Entradas ahí en la puerta. Así que bueno, desde acá muy contento de invitarlos y nos vemos este viernes.
6: Porque yo sí que voy a decir,

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Luego de los grandes éxitos en español de 1999, Cypress Hill vuelve grabando un álbum entero en español desde cero con canciones nuevas. Su nombre es Dios Bendiga, lanzado el día 24 de julio. Uno de los lanzamientos más

En lo que va del año, dije, en lo que va del año. 341-53899, Be Real, Sin Doc, Eric Bobo, DJ Lord, armaron estos 12 tracks con producción del propio Bobo junto a DJ Flick. Colaboraciones de peso como Alemán, Mellow Man, Ace, Sick Jacken, La Santa Grifa, Coyote, entre otros. Guapo. Pero la más importante en cuanto a lo que hace al acervo cultural argentino tiene que ver con el trapero Trueno, que aportó esta canción. Y bueno, también recordamos con antelación el 2023 con el remix de Fuck the Police. Esto es medio monos. Se llama Sacá la Bolsita.

0: Es la hora, dijo Yuya con 63 años, de recibir y escuchar aquí las disertaciones, las elucubraciones del pensador de barrio Rucci. Pero es un barrio Rucci medio isleño, es como que, bueno, está ahí en la costa también, coquetea con esta región de Rosario. Es como que, nada, el lugar de identidad propio de Rodri Ludueña está ahí, entre Rucci, corte circunvalación, medio yéndose para el lado del río. Allí está Cito, este hombre, habitando. Este gran...
1: Habitando más ahí.
0: Habitando bien. Bueno, ¿qué tal todo?
1: Muy bien, buenas noches para todos. Muchas gracias siempre, ¿no? Otto, la presencia acá del productor y...
0: Buenísimo.
1: Infaltable. Un saludo para Nico Maino ante todo.
0: Para Nico Maino, sí.
1: No podía no hacer nada.
0: Hombre de grandes platos, así es. Sí.
1: Un gran chef.
0: Bueno, estabas hablando anteladamente de cuestiones existenciales que tienen que ver con el vacío, con...
1: Ahí va. Arrancamos con una...
0: Con el dolor.
1: ¿No? Arrancamos con este DJ...
0: Kavinsky, sí.
1: ¿No? Que... Bueno, nada. Para seguir la tónica, ¿no?
0: Sí. La muerte. Ahí. ¿Por la qué muere tanta gente? ¿Qué pasa?
1: Hablamos también del bardo, ese término que también es muy, muy de la calle nuestro, pero que bueno, nadie sabe y, ni hace la referencia, ¿no? Que es ese momento de la transición entre la muerte y lo que suponemos una nueva vida, ¿no? Ese lugar de vacío, ¿sí? En donde también. El bardo no es solo de la muerte, sino también existe dentro de la vigilia, ¿no? Entre la vigilia y el sueño, ¿sí? Se presenta en varios momentos. Pero lo que más se hace referencia es justamente a ese pasaje.
0: Lo propio del ser humano, a tu entender, es el vacío existencial, porque si le preguntás a Chinaski te va a decir que sí, que el malestar de la cultura, como que el estado natural del ser humano es como ese vacío, ese dolor, sobre todo en invierno, esa cosa de que sufrís. ¿Qué te parece que pasa en el corazón de los...?
1: La ausencia
0: del
1: sol.
0: Y el invierno, por algo, la gente se suicida.
1: Depende de la complexión, depende del cuadrante donde quiera analizar esa cuestión, para mí, ¿no? También.
0: En verano también.
1: Desde el punto de vista del maestro Chinaski, tiene su lugar bien asentado.
0: Suicidas en verano, es un buen nombre para un programa, no sé para qué, pero para algo es...
1: Un programa típico.
2: Nombre de disco, yo te diría.
1: Bueno, hablando de esta cuestión que es suicida en verano, hay toda una brigada que se llama Los Ángeles, creo que Los Ángeles del Puente y demás, allá en el Puente de Corrientes, ¿sí?
0: Que es como entre el Corrientes y Chaco, ese
1: Corrientes
0: puente,
1: y Chaco,
0: ahí va, sí.
1: Porque se están dando muchísimos suicidios. Hay algo ahí medio extraño que estaría sucediendo, que podríamos agregarla de fondo la música de Los Expedientes X, pero bueno, no, ahora no.
0: Conclusión, sí, pero está pelotudeando con el celular, ahí lo tenés, mirá.
1: Nada, me entero por alguien que me consulta que cuánto mide el puente de acá, viste, como yo lo recorro, bla, porque estaría queriendo donar un tipo que viene a Europa por intermedio del famoso doctor en letras oscuras, Bruno Genovese. Resulta que el tipo lo consulta para saber qué dron tenía que comprar para asistir a este gente, a este grupo, ¿no? Para apoyarlo para esta causa. Impresionante. Pero bueno, volviendo al bardo, mucho se habla de eso, ¿no? Dentro de lo que es el budismo, es el que le da el nombre de bardo a esta parte. Pero no, lo que no se sabe es cómo presentarse ahí, que esa es la parte más loca, ¿no?
0: ¿Cómo sería? Amplíanos un poco sobre esto.
1: ¿Cómo te presentás ante ese momento en el cual podés hasta, inclusive cabe la posibilidad de que seas increpado, ¿no? Ahí. Tanto
0: ahí va.
1: Por vos, por tu propia existencia, como por algún juez que exista en ese plano, que no podemos determinar en este momento, nadie tuvo en el bardo, ¿sí? Pero existe esa gran posibilidad.
0: Pero bueno, no debe ser tan ajeno.
1: ¿Qué elementos?
0: No debe ser tan ajeno al ser humano, digo, que por ahí en alguna circunstancia X te encontrás ante esta encrucijada, en esta cercanía entre la vida y la muerte, ¿no?
1: Yo creo que la gran atención está en ponerla justamente en no repetir lo que venís haciendo en vida, que es ese dejarte llevar por algo. Y que ahí no te agarren y te digan, bueno, che, tenés que volver, porque no aprendiste nada en tu
0: vida.
1: O será
0: como dijo Landricina también, que es una mujer blanca que viene a buscarte vestida, qué sé yo, y te dice, o tu mamá, ¿cómo será este paso? Y también un poco en homenaje a mi querido Chochán también, que está del otro lado, u otras personas, muchas cercanas a cada uno. Pero digo, como que estamos tan cerca entre la vida y la muerte, y realmente es un paso inédito para todos nosotros, los terrícolas.
1: Tal cual, tal cual. Pero bueno, como que una cosa, ya lo habíamos dicho creo esto, ¿no? Una cosa no puede existir sin la otra, así que son tan válidas una como la otra. Y fíjate que de la otra, de esa que no conocemos, hay mucho por develar, hay mucho por tratar de entender. ¿Qué onda? ¿Qué vamos a hacer ahí en el caso que del que crea, ¿no? En esto, en el que puede seguir?
0: Acá lo tenemos a Rodri Ludueña Liniers, el pensador de Barrio Rucci.
2: Hoy Rodri Ludueña Liniers, el pensador.

0: No le sale decir 163 al locutor, 106.3, no sé qué dice, cualquier cosa. Acá lo tenemos entonces hablando del traspaso entre la vida y la muerte a Rodrigo Ludueña Liniers, patrocinado por Servicios de Altura Rosario. Y tenemos la palabra autorizada de este hombre que volvió de la muerte. Su nombre es Pela, de la localidad de Bombal, hincha de Junior de Bombal.
1: Es verdad, es verdad. He vuelto de la muerte, pero tengo muy mala memoria, así que no les voy a poder compartir nada.
0: La remató bien. Bueno, ¿qué estaría pasando?
2: Estuvo bien.
0: Estuvo bien. ¿Qué pasará con la muerte? Una gran incógnita de todo esto, ¿no?
2: Esa gran compañera, ¿no? Decían los antiguos que justamente el verdadero guerrero, el que sabía caminar con la vida y la muerte, una a cada lado. ¿Sí?
0: Sí. Como que... Bueno, también nos encontramos en un momento en el cual decimos, se muere todo el mundo, mucha gente va muriendo, pero si uno lo compara en cuanto a la cultura rock, por ejemplo, que se moría, no sé, Ian Curtis de Joy Division a los 23, Sid Vicious a los 21, Jimi Hendrix 27, Brian Jones 27, 27, sigue, 27, famoso. Bueno, es como que es muy corta vida si uno lo mide en términos de lo que es la actualidad. Y la gente vive un montón de tiempo en esta época, ¿no?
2: Sí, dicen que mucho menos de lo que se vivía hace mucho más, hace mucho antes. Pero bueno, viste, depende de dónde te quieras parar. Lo que te clava la ciencia es una cuestión, que es un paradigma, y después hay otros datos por ahí dando vuelta fehacientes de que vivíamos mucho más años. En las escrituras, en la mayoría de las escrituras antiguas, no son los libros sagrados, ¿no? Existen los personajes de 200, 300 años. Bueno, parece que eso más. Como que... Claro, parece eso como se lo toma como un mito. Se toman como un mito de los libros sagrados. Algunas cosas se toman como mito y otras cosas se toman como absoluta verdad.
0: Claro. Entonces... A ver, contanos un poco, tirate algún desarrollo de alguno de ellos.
2: ¿A vos?
0: Sí. No, con respecto a lo que estás planteando, de que hay mucho de mito, bueno, pero hay mucho de comprobable.
2: Hay datos reales de, puntualmente, gente que vivía 300 años, ¿está? Pero todo lo que tiene que ver con la creencia es lo que te hacen, te lo tiran como verdad, y todo lo otro queda como mito. Cuando el dato real es que la gente vivía 300 años. ¿Sí? 150, 200. Después podemos debatir en qué era fue, bajo qué civilización y demás, ¿no? Que ahora está muy de moda traer a la palestra esto de... Si existió Tartaria, si existió otra humanidad, si existió la Atlántida, si Lemuria. Después vemos si lo traemos. Pero los datos concretos que tenemos, no le estamos dando bola. Entonces se diluye siempre todo. Estamos en esta era en la cual te venden un empaquetado, hay que comprarlo, ¿sí? Y tener una vida que ellos te creen, te quieren que ellos... Me pongo un conspiranoico a veces, muy boludamente.
0: Pero tiralas, que son interesantes las conspiranoias.
2: Las conspiranoias últimas se están comprobando todas ahora y nadie habla nada de eso. ¿Sí? Los últimos 10 años de conspiranoia están todas cayendo así, una por una. Pero nadie dice no. Claro. Ahora nadie lo llama, el gordo boludo.
0: Bueno, y con respecto, a ver, te tiro una que está como legitimada en estos tiempos, que son. Está todo medio pro-Palestina. Una incorrecta. Plan Andinia, viste que durante mucho tiempo, desde un Biondini hasta la izquierda, como que terminó planteando esa cosa de una conquista.
2: Pero eso se viene denunciando de la década del 70, del 60.
0: Bueno, pero estamos en un plan de conspiranoia, digo, real o no.
2: Eso no es conspiranoia, Guille, ya está avanzado eso. Escuchame la cosa.
0: Sí, y hay como una unificación, no sé si es real o no. Prejuicio quizás en gran parte, pero digo como que desde un Biondini de la derecha hasta una cosa de la extrema izquierda con este planteo que un poco también está en el tapete en la actualidad.
2: Un micrófono abierto para las grandes masas desconfiada, porque algo tiene atrás. El gordo Tecuño que putea a todo el mundo y demás, putea a todo el mundo porque tiene el Vaticano que lo banca. Simple y sencillo. Como Moreno. Moreno habla, él es el mejor de todos.
0: ¿Tiene información para vos? Sí. Que la tiene,
2: no, no,
0: la
2: no tiene. Tiene información, uh-huh. Tiene la banca del Vaticano. Simple y sencillo. ¿Por quién lo pone a Francisco? ¿Cree que hablemos?
0: ¿Hablamos? Sí, sí, sí. Eso es lo que queremos escuchar justamente. A ver, contanos.
2: Los 800 millones de dólares que se llevaron para allá, le pusieron a Francisco ahí donde está. ¿Sí? ¿Y quién los bancó? ¿Por qué habló? ¿Por qué hablan? ¿Por qué bardean? ¿Sí? Porque
0: pero bueno,
2: uno lo tiene. Este que habla del sionismo, viste que un Cuño bardea con el sionismo. ¿No? Lo bardea a los sionistas, porque tiene a los jesuitas detrás. no tiene a cualquiera.
0: Bueno, amplía, no la tirés tan elípticamente, que está bueno un poco que desarrolles. A ver, para, contale como a mi mamá que está escuchando desde San Eduardo. Contale un poquito, que eso queremos oír.
2: ¿Por dónde querés que arranque?
0: Por lo que vos quieras, que sea lo más legible posible y lo más comprensible, si querés.
2: Ah, bueno, hablando de esto de que tiene un micrófono y adelante y llega realmente a las masas, en los medios grandes de difusión, desconfiale, porque si está ahí es porque hay alguien que lo sostiene. Porque no cualquiera va a decir algo real, se va a plantar frente a otro poder, si no tiene uno detrás.
0: Porque sí, sí, sí.
2: El poder no es uno solo.
3: O no lo va a hacer por segunda vez.
2: O no lo va a hacer por segunda vez, exacto.
0: Bueno, y por ejemplo, con respecto a nuestra selección argentina, ¿cómo lo contemplás vos con respecto a toda esta paranoia que hay a nivel resultadista? Digo, sí, ¿cuánto tiene? ¿Cuánto tiene?
1: Importa en este momento.
0: De conspiración, ¿cuánto tiene? De verdad, realmente estamos en un momento confuso que no se sabe. Yo creo que para mí es todo un delirio. Perdón, pero bueno, a lo mejor hay una cuota de verdad. También hay una serie de resoluciones de los
2: árbitros. ¿Pero de dónde
0: árbitros.
2: Lo querés mirar? ¿Desde dónde lo querés mirar?
0: Desde si está todo arreglado, que está todo digitado con respecto a que salga campeón mental, tal o cual.
2: Supongamos, ¿por qué podría estar arreglado un evento como eso? ¿Para qué? Supongamos, ¿para qué? Porque, a ver, porque lo que tienen primero hay que preguntarse siempre es ¿para qué? ¿Por qué? A ver, sí.
0: O sea, ¿cuál sería el beneficio de que salga campeón España en desmedro de Argentina? Digo.
2: Vamos por la línea Economist. ¿Viste?
0: Sí.
2: La tapa de la cosa. Una camiseta roja pateando una pelota que después se desatan varios eventos. ¿Sí? Ellos juegan a ser oráculos, pero porque tienen la guita para pagarlo. ¿Se entiende? Ellos te vaticinan un año antes, en la tapa de una revista, en una película de cine, te vaticinan algo. Pero después tienen la guita para agarpar todo eso. Desastres naturales, tienen la guita para poner en los HARP, tienen la guita para... Sí, para el colisionador de hadrones, que nadie sabe para qué mierda lo prenden, para qué mierda lo apagan, qué es lo que sucede cuando lo prenden. Nadie de eso nadie habla tampoco. Cuando se prende el CERN o cuando se apaga, siempre pasa algo. Pero nadie habla, más cuando se apaga.
0: Ahí tenés.
2: Pero nadie habla de eso. Nadie lo dice. Todo es un expreso, no, porque están buscando la partícula de Dios, que esto y que lo otro. ¿Para qué mierda busca la partícula de Dios? O sea, ¿quién se atreve a cuestionar a Dios buscando su partícula?
0: ¿Y cuáles son los grupos de interés que empujan todo esto? Porque no, debería... Bueno, pero digo, evidentemente no tienen sea, nombre, apellido, hay gente que
2: no,
0: está
2: no
0: por detrás de esto.
2: No, nombre, apellido, no. Todo lo que nosotros conocemos con nombre y apellido, para mí, son todos CEOs, ¿entendés? Sí. Los Bill Gates, los Zuckerberg,
0: sí,
2: los Soros, son todos CEOs. No, son todos gente que pueden latar. Y los Rothschild también, y los May, y la nobleza negra veneciana que todo el mundo habla. Que... ¿Viste? ¿Quiénes son? Nadie los va a ver nunca.
0: Puede ser.
2: ¿Sabes quiénes son los dueños de Argentina?
0: ¿Quién?
2: No, nadie sabe, pero tiene dueños
0: sí, no.
2: de Argentina. Somos una corporación.
0: ¿Pero qué? ¿Las tierras?
2: Somos una
0: ¿cuál es la propiedad?
2: Nosotros estamos, o sea, Argentina está inscrita en la SEC, Security and Exchange Commission, como una corporación a nivel internacional. Tiene un código, un número DUN, después te lo voy a pasar si lo querés publicar a tu público, si hay alguien en público interesado, que además de ese número DUNS, que es donde se inscriben las corporaciones internacionales, tiene un código de 48 seguidos. Esos 48 quiere decir que estamos bajo el paradigma del dólar. Nosotros estamos debajo de la línea que rige económicamente, regida por el dólar. ¿Sí? Nosotros y un montón de países. Hay 5 países.
0: ¿Qué, otro que ¿qué no otros países?
2: Todos. Hay 190 y pico países que son corporaciones.
0: Ajá.
2: Hay solo 5 que no.
0: ¿Y cuáles están exentos?
2: Los malos de la película son
0: exceptuales.
2: Los 5 que todavía
0: Estados
2: son
0: Unidos, Inglaterra.
2: Estado Nación, no, no.
0: ¿Cuál?
2: Los que son Estado Nación Soberana son 5 que no figuran en ese listadito.
0: Sí.
2: Rusia, China, Corea del Norte, Irán. Y me falta siempre el último, si no es Libia, pegan el palo. ¿Sí? Esos 5 países son los que no figuran. Que son Estado, Nación realmente soberanos. El resto son todas corporaciones.
0: O sea, muy interesante la data.
2: Son una empresa.
0: Uh-huh.
2: Pero lo encontré en línea eso. Security and Exchange Commission, que es la entidad que regula el mercado secundario de valores. ¿Sí?
0: Sí.
2: En realidad ese es el mercado secundario de valores, perdón, que regula el primario, que le dicen, que en realidad el secundario es el más fuerte, porque el primario es la bolsa Standard & Poor's, SP500, digamos, SP500, Bolsa de Tokio, Nueva York, todo eso.
0: Sí. ¿Y cuál sería el beneficio de estos estados que están exceptuados justamente de ser partícipes de todo este conglomerado de países? ¿Cuál es el gran beneficio?
2: Es que son son soberanos. ¿Cuál es el beneficio?
0: Claro, bueno, bueno, bueno, pero vos, ¿en qué está? Ya sé, entiendo, pero digo,
2: si vos fueras soberano no te cortarían el gato, te chuparía un huevo.
0: Ajá. ¿En qué está, digo?
2: Depende,
0: digo,
2: de alguien.
0: No, no, bueno, pero justamente, ¿en qué, digo, se puede manifestar esa condición de soberanos?
2: Que son potencia y nadie le rompe las bolas. Y
0: Libia
2: todo,
0: no es potencia, Libia.
2: No, Libia no. No, bueno, pero ¿qué pasó con la Libia de Gaddafi? ¿Quién sabe lo que pasó? ¿Quién sabe lo que era Libia? ¿Quién sabe, antes del derrocamiento de Gaddafi, cuál era el estándar de vida de Libia?
0: ¿A vos decís que era una superpotencia
2: encubierta? Tenían el estándar de vida de Suiza los libios en ese momento. Como bueno, nadie se mete con Turkmenistán, ¿eh? Fíjate, Turkmenistán, fíjate qué es eso, que nadie habla tampoco.
0: Bueno, pero muchas veces tiene que ver con una actividad principal que tiene que ver con el gas, como en el caso de Rusia y otros recursos naturales, tiene que ver con el petróleo, como en el caso de Libia. Digo que algún tipo de condición tienen, hay países, toda caso parte, Cuba, que no tienen nada.
2: Acordate que toda la parte bélica siempre se le llama cuando hay alguna cuestión bélica. Se habla de teatro de operaciones. Y ya te lo están diciendo, es un teatro. Es un teatro que siempre está tapando otra cosa. Que no, no, no es por la tierra, no es por el petróleo, no es por el oro, no es por los Irak de ¿viste? Saddam había impreso un papelito que se llama IQD, ¿no? Uh-huh. Los famosos. Ya me voy a acordar. Es un billete. Que hay un montón acá cerquita, aparentemente. En un país vecino hay contenedores. Bien, cuando Saddam sale con una moneda a nivel global, que la quiere implantar primero en toda su zona, él sale a prestar esa guita para que sea la moneda de cambio. Pero la moneda era de él, el dinar iraquí. ¿Sí? Eso está ahora en la palestra, ahora dando vuelta de que los que hablan de reseteo económico dicen que bueno, se revalúa moneda. Bla, bla. Todo un bardo muy, muy grande, mucha maraña, que yo estuve en ese laberinto metido muchos, muchos años, y pude salir porque me di cuenta que aporta todo más confusión de la que hay. Y también empecé a identificar que hay distintos actores que tienen todo más o menos el mismo estándar de poder, pero que se pelean, ¿no? Que entre ellos
0: hay puja de poder entre ellos, claro. Sí,
2: siempre.
0: Sí, sí.
2: Uh-huh. Pero no son los que vemos, nunca son los que vemos.
0: Claro. Qué increíble todo esto que se entreteje. ¿Qué te parece a vos? ¿Estás de acuerdo con esta?
2: Pero no hablamos del Mundial, que era lo más importante.
4: Bueno, en el Mundial, ¿qué ha ocurrido?
2: El partido, ¿qué ocurrió? Yo vi un equipo que no jugó al fútbol. Yo.
0: Sí.
2: Y no sé nada, vos sabés que yo fútbol muy poco.
0: Sí.
2: Vi partido de Argentina.
0: Pero bueno, ¿cuál sería el interés a nivel FIFA de que justamente lo que preplanteaba que tiene que ver con
2: eso? Poner música de misterio y vamos con el esoterismo. Mm. ¿Entendés? Son rituales.
0: No, porque evidentemente debería existir algún tipo de algún interés generado con respecto a esto.
2: Madonna es la sacerdotisa de la masonería desde hace años, toda la vida, siempre con esto, ¿sí? Uh-huh. Sale con las dos mascotas brasileras al escenario.
0: Sí.
2: ¿Eh? ¿O no?
0: Claro.
2: Que tenían cara de póker, no estaban ahí, eran sus esclavos.
0: Bueno, había incurrido en el cábala,
2: ellos,
0: ¿no es cierto?
2: Ellos dicen todo,
0: ¿sí?
2: Ellos te dicen todo, te dicen todo y te lo ponen ahí. Te lo ponen en la cara. Te lo ponen en la cara. Fíjate que no había un solo nene blanco en todo el baile ese que hubo. No había un nene rubio blanco. No había un europeo, un ario, como se le dice, ¿no?
0: ¿Y de qué hablamos? ¿De la supremacía negra en este caso?
2: Es la agenda que imponen, ¿viste? La agenda que imponen. Ellos imponen la agenda. Y van probando, van haciendo. ¿Cuál es? No sé, yo no te puedo explicar ni decirte cuál sería este fin. Pero esas señales hay que verla para ver si a lo
0: hay
2: mejor
0: que
2: le encontramos la cuestión.
0: Seguro.
2: Y todas hablaron, fíjate que todas las canciones que se dieron en ese entretiempo, en todas estaba la palabra fuego, que hay que quemar algo.
0: Una constante,
2: los del K-pop, Shakira hablaba de prender fuego algo, la otra también, algo del fire. ¿Sí? Fíjate lo que está pasando en Europa ahora.
0: Fue como un presagio para todo lo que vendría.
2: No, presagio, no. Juegan a eso. Juegan a que ellos son los que dicen qué es lo que va a pasar. Y como tienen guita para hacerlo, vos después te terminás creyendo que realmente tienen algún otro tipo de poder. Pero el único poder que tienen hoy es la guita.
0: Claro.
2: Que eso es lo que hay que analizar.
0: Sí, sí, sí.
2: Para no meterse en el esoterismo, en lo conspiranoico fuerte y demás.
0: Bueno, aquí quedamos entonces más confundidos que antes con la palabra de... Pero muy interesante todo esto.
2: Si saben,
0: ahí vamos, para este jueves a la noche. Buenísimo, Rodri. Muchísimas gracias por haber venido. ¿Cómo lo vio el señor productor Pela de Bombal? ¿Bien?
1: Sí, muy contento de haberlo llamado a Rodri para que venga esta noche.
0: Ahí está.
2: Gracias, Pela,
0: por la invitación. Auspiciado por Servicios de Altura Rosario, Rodri, Ludueña, Liniers. Y ya casi nos vamos, entonces, de otra entrega de Un Día Menos.
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0: Y aquí estamos finiquitando. Soy culpable. Me cortaron el gas.
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0: Bueno, y aquí nos estamos yendo entonces con la presencia rutilante de Otto Meyer. Gracias, Otto Meyer. Otto Meyer, aquí transmitiendo desde M90 Radio en las alturas. Aquí nos encontramos. Aquí enfrente hay un kiosco de diarios y revistas que seguramente estará fundido, fundidísimo, me atrevería a plantear. En calle Alvear al 100, ¿qué te parece? ¿O es un negocio en crecimiento, como el videoclub? ¿Qué te parece?

0: De Barrio Martín, OJ, así que siéntanse invadidos, puesto que los tenemos ahí medio acorralados a estos, ¿o no? Vos que sos bombalense, Martín.
1: Totalmente.
0: Sí, sí, sí. Para mí se está gestando un polo medio fuerte del otro lado. Díganos. Fundamentalmente le queremos mandar un gran abrazo a nuestro siempre queridísimo Martín Delgado, que se encuentra en alta mar y nos ha compuesto ad hoc esta bellísima canción que es cara B de un EP, se llama justamente Un Día Menos. Así que nos encontramos semana próxima, misma hora, mismo canal, desde LRA1 y la cadena nacional de radiodifusión. Gracias, Rodi Ludueña. Gracias. Gracias, Grandinetti, por ahí si andás dando vueltas. Y a la madre de Grandinetti también. Y a Pela de Bombal.
1: Y a la madre de Pela de Bombal.
0: Y a la madre de Pela de Bombal, que está ahora en Bombal, justamente. Y al padre, ¿cómo anda de la pierna? Mal.
1: Se la cerruchamos el fin de semana.
0: Hay que amputar ahí.
1: Hay que amputar, hay que sacar el problema de raíz.
0: Bueno, la próxima nos hablamos entonces desde las 20 horas para otra session de Un Día Menos aquí en M90 Radio.
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0: Julio, aquí estamos desde el corazón de Pichincha, ciudad de Rosario, en Alvear 144, con este día que... que llueva de una vez.
1: Estaba para quedarse el día.
0: Que llueva de una vez. ¿Qué querés hacer?
1: Y va a llover, va a llover. Ya bueno. está como chispeando, pero lo grosso estaba anunciado para más tarde, pero para mí ya, ya en cualquier momento.
0: En cualquier momento. Hay alerta, el servicio meteorológico emitió alerta naranja para el día de hoy, para tormentas fuertes. Así que, bueno, a ver si se da para Rosario y la región. Uh-huh. Estas lluvias que ojalá no se extiendan hasta el día de mañana.
1: No, ojalá que no. Pero si bueno. Se quiere llover todo hoy, que se llueva todo hoy.
0: Sí, sí.
1: Pero que no, el fin de semana.
0: No, y aparte me mudo mañana. Y no, el camión de la no puedo mudarme aparte, con lluvia.
1: No. O sea, poder... Ah, porque es abierto el camión.
0: Sí, por más que no sea abierto, si está lloviendo, vos cuando para cargar el camión tenés que estar al aire libre.
1: No, es un garrón.
0: No. Y necesito cerrar, chico, no puedo estar postergando una mudanza.
1: Y no, aparte, mudanza eso de plena organización. Tenés que tener ahí un...
0: Así que, bueno. Bueno, yo voy a soltar y voy a dejar que el universo ubique cada cosa en su lugar.
1: Me parece muy bien.
0: Yo, mi parte, ya la hice. Más no puedo hacer, no tengo más cuerpo, no tengo más... Nada, no tengo más nada. Me levanté a las 6:45 de la mañana, quise bañarme, quise tomar una ducha, no me prendía el calefón, ya nos está escupiendo el departamento, dijo, ya está, váyanse, me están descolgando las cosas.
1: Puede ser, ya siente que se fueron.
0: No pude prender el calefón, o sea, estaba prendido, pero no me prendía
1: no
0: cuando... Claro, ¿viste los calefones eléctricos que vos está prendido en piloto siempre y cuando vos abrís la canilla enciende?
1: Uh-huh.
0: ¿No encendía?
1: No.
0: Y lo soplaba, o sea, soplaba, no sé. ¿Viste? No. Bueno.
1: Bueno, estoy acá,
0: grelosa, mugrienta para ustedes. Bueno, hoy voy a ir a entrenar a la LEM, me voy a pegar una buena ducha ahí en el gimnasio.
1: Muy bien.
0: Y después la vida me irá poniendo... las cosas que necesite.
1: Todo en orden, se va a ir poniendo todo en orden. Viste que las cosas son así.
0: Ay, por favor.
1: Se van ordenando.
0: Bueno, confío. Uy. Bueno, arranco el mate, Pichi.
1: Bueno, arranca el mate. Nosotros también arrancamos. Recuerden que al 3415-3899 hoy se van dos entradas para Joris Bourne, que es esta noche.
0: Ay.
1: Finalmente llegamos al festejo de los 7 años de Boiler y lo festeja a lo grande. Es la primera vez que Joris Bourne viene a Rosario, así que también tiene eso de especial esta noche. Y como no podía ser de otra manera, no solamente que Modo Mañana te regala dos entradas, 12.0 también está regalando al mediodía.
0: Ay,
1: así que tírense
0: regalo,
1: todo
0: vale.
1: Ahora. Si no ganan, hay chances más tarde. Y además que el equipo de M90 hoy en la noche, va a estar presente en Complejo Forest para acompañar el festejo y tratar de mostrar después cómo vivimos la fiesta, cómo armaron todo, porque los chicos también esperan, siempre tienen buena producción y hoy creo que no va a ser la excepción, así que va a estar
0: porque aparte
1: muy
0: el aniversario.
1: Lindo, por eso, los chicos van a tirar la casa por la ventana, como dijimos ayer. Así que, bueno, nada, esperando que sea esta noche.
0: Bien.
1: Participen.
0: Los que mandan el mensaje de Joris Bourne, dos se van a llevar entradas acá y esos mismos siguen participando.
1: 2.0,
0: no es que tienen que mandar.
1: No, es como la mañana, volver a mandar después. Tenemos para regalar, digámoslo claro, 4 entradas. 2 se van un poquito más temprano, 2 se van en el otro programa. Así que manden, que hasta las 2 de la tarde hay tiempo.
0: Hay
1: y obviamente, como siempre decimos y nos gusta mucho más, si se esmeran y mandan un audio, tienen más posibilidades. Así que nos gusta eso. Hoy es viernes y en Modo Mañana y en la mañana de M90 tenemos para hacerte arrancar el fin de semana como se merecen.
0: Muy bien, me gusta. Hoy cuando llegué y estacioné acá por calle Jujuy a la vuelta de la radio, estaba en la esquina para cruzar y una piba muy joven con la música, con un reggaetón al palo.
1: Eso arrancó bien.
0: 7:25

0: Ya aprendida y queriendo participar en las entradas.
1: Muy bien, qué activa.
0: Mirá que tempranito, 8:15 y recibimos este mensaje.
2: Buen día, feliz viernes, húmedo, esperando la lluvia y congestionado.
0: Oh.
2: Escuchándolo como siempre en la mañana y quiero saber cómo participar para las entraditas que no llegué a escuchar. Gracias chicos, que tengan excelente viernes.
1: Pero vos estás congestionado, no podés salir hoy a la noche. Viste, te tenés que quedar haciendo reposo.
0: Reposo. Esta noche reposo.
1: Ya estás participando. Me mandás un audio, te pones Joris Bourne y si son esas las entradas que querés, estás participando ya con eso.
0: Envíen listo, ya con este ya estás participando, Joris. Solamente había que escribir. Buen día, quiero participar para Joris. Que tengan una hermosa mañana. Gracias por acompañar con hermosa música, nos dice Tommy. Bueno, Tommy, gracias y también estás participando ya.
1: Muy bien. Bueno, bienvenidos a todos. 17 grados ahora la temperatura en Rosario, el cielo está nublado, hay alerta naranja por tormentas fuertes para la mañana de este día viernes, algo que, bueno, creo que a partir de la madrugada empezó como a emitirse este alerta. Antes había un pronóstico de algunas lluvias que era leve, por lo menos toda la semana lo veníamos leyendo. Bueno, se volvió un poquito más fuerte para Rosario y la región. Frente frío que va a traer este viernes las tormentas con ráfagas de viento, así que atención con esto. 91% la humedad. La presión 1002.9 hectopascales, el viento que sopla del noreste a 12 kilómetros por hora, la visibilidad 15 kilómetros, está bien la visibilidad hoy.
0: Bien, sí, mirá, sí, vos. Sí, todavía sigue bien.
1: Bueno, máxima de 25 para hoy, tormentas aisladas durante la mañana, tormentas fuertes hacia la tarde y tormentas más fuertes hacia la noche porque hay una probabilidad del 70
0: bueno,
1: al 100%. Así que esta noche, como todas las... Viste que... O por lo menos no sé si me pasó a mí, pero las fiestas que fui a Complejo Forest,
0: sí,
1: de Boiler,
0: siempre,
1: todas con tormenta.
0: Siempre llueve.
1: Sí.
0: Mira, y creo que de hecho los chicos hicieron el arreglo cuando finalmente empezaron a hacer la mayoría de las fiestas en Complejo Forest. También fue una decisión, porque la lluvia siempre los acompaña en todas
1: sí,
0: las fechas.
1: Sí, sí.
0: Y como productora, viste que es un garrón estar organizando y que de
1: al aire libre,
0: llueva,
1: sí.
0: al aire libre, sí, claro. Sí. Así que, nada, bueno, por eso esta noche no pasa nada con el evento. Si llueve, se cae el cielo, el evento se hace
1: total,
0: igual.
1: Total.
0: Y en el caso que no llueva, además, Complejo Forest tiene un muy lindo patio, es un lugar cómodo, no es que está cerrado y no tenés posibilidad de aire libre, así que... sí, yo pensaba lo mismo, digo otra vez.
1: Sí,
0: Complejo
1: lluvia.
0: Forest con lluvia.
1: Y fiestones. Lluvia y fiestones. La bendición. Bueno, esta noche regalamos dos entradas para Boris Bourne.
0: Lo dijiste al revés. Igual.
1: Boris Bourne.
0: Sí, se confunde.
1: Esta noche, como Yamil Nadal, Yamil Jamal. Estamos más o menos así.
0: No, porque además está Boris Brekcha,
1: sí.
0: Que te hace ahí una confundida. Joris Bourne, Boris Brekcha. Pero bueno.
1: Ponete un mix, un nombre
0: mix.
1: Algo de
0: claro.
1: Roberto Mix y ya con eso es más fácil. Bueno, esta noche, dos pares de entradas que se van en modo mañana, dos entradas individuales y dos entradas en 12.0 de 12 a 14 horas. Con Emma y Huguito acá también en M90. Así que tienen varias chances de esta noche ir al aniversario de Boiler. Bueno, bienvenidos a todos. 341-53899. Pasan a saludar, participan por las entradas. Quedaron un par de entradas ayer para Mary Granados,
0: sí.
1: Para el Mary Jam mañana en Shower House. Así
0: ajá.
1: Que
0: dos
1: también.
0: Entraditas se llevó Ger y quedaron dos más. Así
1: sí.
0: Que, bueno, el que quiera, todavía están disponibles para participar esas entradas.
1: Las regalamos, se van sí o sí. Así que el que quiera escribe y ya está. Bueno, bienvenidos a todos. 8:17 de la mañana, nos vamos a la primera tanda. Acá está Emma Bernad.
0: Acá estamos y nos quedamos hasta las 11.
1: @Emma_Bernad. Me levanté 6:45.
0: Sí, te pasaron muchas cosas.
1: Sí, estoy muy dolorida del cuerpo, que no puedo sincronizar la cabeza con el habla. Estoy medio... mi nombre es Caro Riganti, @Caro Riganti.
0: Muy bien.
1: Bienvenidos a todos, esto es Modo Mañana hasta las 11 por M90 Radio.
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0: 33 minutos. En Rosario la temperatura marca exactamente 17 grados, cielo nublado, humedad 91%, la presión 1002.9 hectopascales, el viento que sopla del noreste a 12 kilómetros por hora, la visibilidad 15 kilómetros. Para hoy la máxima va a llegar a 25 grados con tormentas aisladas, tormentas fuertes durante todo este día viernes. Último día del mes de julio, 31, se va. Besito, besito,
1: 48 chiquito. De julio.
0: Sí, pues, sí. Chiquito, chiquito. Besito, besito, besito. Como Mirta, que es. También. Está enraizada Mirta. Bueno, comenzamos a repasar los títulos.
2: Locales.
1: Ahora sí. Bueno, se quemaron dos autos y el fuego alcanzó a una casa. Toca las paredes y están calientes.
0: Sí, tremendo.
1: Lo que decían, o sea, se prende fuego un auto en la vereda y llega hasta la casa. El hecho pasó a la madrugada de este viernes en la zona oeste de Rosario, que fue el escenario de un alarmante episodio cuando dos automóviles que se encontraban estacionados en la calle se incendiaron por completo. El hecho ocurrió alrededor de las 5 de la mañana en la cuadra de Alvarado al 1500, donde las llamas no solo provocaron la destrucción total de los vehículos, sino que también alcanzaron la fachada de una vivienda, lo que generó momentos de tensión entre los habitantes de la zona. Claro, imagínate que ves que se está prendiendo un auto en la vereda y te está llegando a tu casa.
0: No, aparte me parece que...
1: desesperante.
0: Siendo a la madrugada, la familia debe haber estado dormida.
1: Sí, sí, no es que...
0: Y todo el calor ese de las llamas que se iba incendiando, le llegaron derritieron toda la ventana, toda la parte de la cocina, le explotaron los vidrios.
1: Sí, dice, las llamas tomaron rápidamente toda la estructura del rodado y se extendieron hacia otro coche, un Renault que se encontraba estacionado justo por delante. Por consiguiente, este segundo vehículo también resultó severamente afectado con daños totales, concentrados principalmente en la parte trasera y en la zona del baúl. La intensidad del siniestro trascendió los daños materiales sobre los automóviles. El fuego y el intenso calor se dirigieron hacia el frente de la casa del vecino donde estaban los rodados, provocando serios destrozos en la propiedad. La persiana de plástico, bueno, como decías recién, la fachada quedó totalmente derretida y arrugada como si fuera un cartón, perdiendo su forma original. A su vez, el vidrio de la ventana de la cocina no resistió las altas temperaturas y terminó explotando de forma abrupta. Bueno, y lo que se ve en las imágenes es tremendo. Tremendo cómo quedaron los autos y cómo quedó la fachada.
0: Ay, el cagazo.
1: Y el cagazo.
0: Bueno, un automovilista sufrió un vuelco llamativo a la madrugada en barrio Chesortu. Esto pasó también acá en el barrio Pichincha el fin de semana pasado. Y también en barrio Martín, en la esquina de Alemi, que es la esquina de el Provincial, que venía un auto por Alemi que lo tocó y se metió adentro de un local del Milun Milanesas, creo que se llama.
1: Ah, sí, que quedó incrustado ahí en la...
0: Sí, tremendo. Sí. Bueno, estamos andando muy fuerte, me parece, ¿no? El conductor había ido a la casa de un amigo, perdió el control sin intervención de otras personas mientras estaba manejando por la zona oeste de Rosario. Quedó tumbado ahí. Es un joven de 31 años que estuvo en grave peligro en Chesortu por este vuelco. Las autoridades estaban diciendo que, salió por sus propios medios del vehículo. O sea, fue riesgoso lo que pasó, no le pasó nada al pibe. Generó esta escena llamativa en la madrugada en calle San Juan al 3900, porque el auto había quedado tumbado en el medio de la calzada y había quedado, viste, las tortugas cuando se dan vuelta.
1: Sí, sí, sí.
0: Así estaba el auto. Bueno, al pibe no le pasó nada, pero bueno, era una escena bastante extraña en una calle y más volcar el auto solo, sin ningún tipo de... un Citroën C3. El pibe estaba bien, estaba bien.
1: Bueno, menos mal.
0: No sé qué hiciste. ¿Cómo volcaste?
1: Bueno, invitan a una jornada de preparados agroecológicos y biodinámicos en el CAR. ¿Qué es esto? Bueno, el Centro Agroecológico de Rosario, más conocido como el CAR, invita a una jornada de elaboración de preparados agroecológicos y biodinámicos el próximo sábado 22 de agosto. Todavía hay tiempo, a partir de las 9:30 de la mañana. Para participar del encuentro es necesario inscribirse desde un formulario. El Centro Agroecológico y Biodinámico forma parte del premiado programa de agricultura urbana. Esto está ubicado en La Madrid 250 bis, entre Cepeda y Pederna. Bueno, y para más información pueden buscar en el Centro Agroecológico de Rosario, y también hay un correo, centroagroecologicoderosario@gmail.com, porque, bueno, tienen programas que están muy buenos. Ese espacio tiene huertas y un banco de semillas, también lugar para capacitaciones. Fue sede del Encuentro de Prácticas Sociales Educativas del Área Territorial y Experiencias Situadas de la Facultad de Ciencias Bioquímicas y Farmacéuticas de la UNR. Así que, si les interesa, pueden buscar más información. Y está el formulario en la nota. Esta, por ejemplo, estoy leyendo en Rosario 3. Es muy simple, tenés el link ahí de la jornada de elaboración de preparados agroecológicos y te anotás, y si no, mandás un correo también ahí. Va a estar muy bueno.
0: Está bueno, van todos los hippies,
1: ¿no? Van todos los hippies. Está bueno tener eso.
0: Está bueno que haya conocimiento. Que tengas la posibilidad de capacitarte en esto. Uh-huh. Eso está buenísimo. Uh-huh. Bueno, por otro lado, la familia de Ivana Garcilaso demandó y pide un resarcimiento económico al club Rosario Central y a la AFA también. Se suma también a una aseguradora. Pero es, la familia de Ivana, esta joven que fue asesinada de un piedrazo tras el clásico de Rosario Central y Newell's el 30 de septiembre del 23, que inició este reclamo extrajudicial en busca de resarcimiento económico. La presentación está dirigida contra Rosario Central, contra la AFA y también contra una aseguradora, y fue impulsada por su abogado, el abogado querellante Marco Cela. El reclamo se da mientras continúa el proceso penal contra los tres acusados por el crimen. Lo que trascendió es que esta acción busca una reparación económica por los daños sufridos por la familia de la víctima, y en paralelo a la causa judicial que está investigando las responsabilidades penales por el homicidio. Esta decisión generó mucha sorpresa en el ámbito del club de Rosario Central, porque desde la institución lo que dicen es que este hecho ocurrió a varios kilómetros del estadio, y recuerdan que desde el primer momento estuvieron acompañando a la familia con homenajes, con distintos gestos de apoyo, también impulsar pedidos de justicia por el asesinato de Iván. Así que están bastante sorprendidos por este reclamo.
1: Claro.
0: Yo no sé si existe la posibilidad de que el club, la AFA y una aseguradora hagan un resarcimiento, le den un resarcimiento económico. No sé si está la posibilidad de que pase esto, porque fue...
1: Sí, no sabemos si corresponde. Yo creo que esto, la familia está asesorada, obviamente, legalmente, y son los abogados quienes toman estas decisiones, sí, y estas iniciativas. Entonces supongo que deben tener algo de que agarrarse, digo, de alguna manera, para poder solicitar esto, porque uno, si lo ve desde afuera, uno dice, ¿qué tiene que ver la AFA con el piedrazo que le pegan?
0: No, y Central también, porque fue en Ovidio Lagos.
1: Sí, no fue ni siquiera en las inmediaciones del estadio.
0: Del estadio, claro. Vamos a ver.
1: Pero bueno, hay que ver en qué se basan para hacer este pedido.
2: Nacionales.
1: Bueno, pasamos al ámbito nacional. Milei presentó el proyecto de reforma del Banco Central. Lo que dijo, una de las cosas que dijo, fue una herramienta que permitió el robo de la alta política. Y podemos escuchar lo que dijo en el inicio de la cadena.
3: Reforma de la Carta Orgánica del Banco Central viene a poner fin con la estafa de falsificar dinero para financiar a la alta política, cuya manifestación más evidente es la tasa de inflación. Dicha estafa es más conocida como impuesto inflacionario, impuesto que a su vez permite aumentar los ingresos tributarios sin autorización del Congreso. Para tener un orden de magnitudes de lo que ha robado la alta política a los argentinos de bien, basta con señalar la tasa de inflación acumulada desde la creación del Banco Central, la cual asciende a 12 trillones 819.532.788.614.400.000%.
1: Bueno, ese fue el número de inflación que llevamos acumulado a lo largo de la historia, casi.
0: Sí.
1: Es un numerazo. En ese sentido, el presidente Javier Milei, como decíamos, recién presentó ayer en cadena nacional el proyecto de reforma de la Carta Orgánica del Banco Central y dijo que la iniciativa que se va a enviar al Congreso tendrá como objetivo poner fin a la estafa de imprimir dinero que llevó a una tasa de inflación acumulada de más de 12 trillones% desde el año 1935. Otra de las estafas fue la salida de la convertibilidad, es lo que dijeron, donde cada peso estaba respaldado por un dólar. La pasión por robar de la alta política no quedó ahí. Obviamente que quedó e hizo mención al gobierno anterior, donde dice que Cristina Kirchner, en complicidad con Mercedes Marcó del Pont, le robaron al Banco Central 15.000 millones de dólares al día de hoy. Bueno, dijo eso entre un montón de cosas más.
0: Sí, tengo acá algunas de las frases que dejó.
1: A ver.
0: Primero, no sé si vieron el video que publicó minutos antes de la cadena nacional, un video hecho por inteligencia artificial donde él es como Spider-Man. Y hay un montón de cucarachas con la gorra que dice kirchnerista. No, no. No es digno de un presidente.
1: No, nada.
0: Y están todas como las cucarachas emitiendo billete, bueno, entre otras cosas. Bueno, le dio duro también a Cristina. Sí. Alguna de las frases que dejó la cadena nacional de ayer, que duró tan solo 14 minutos. Uh-huh. Estamos aquí para presentarles el conjunto de reformas estructurales más importantes de los últimos 91 años. Argentina no puede votar ni sostener un presupuesto deficitario. Se blindará al presidente y directorio del Banco Central de los atropellos de la política. La remoción requerirá de 2/3 de diputados y senadores. Se prohíbe de modo taxativo la financiación del Estado, tanto para el Tesoro como para los estados, provinciales y municipios. La misión fundamental del Banco Central vuelve a ser la de preservar el valor de la moneda. Y una de las estafas emblemáticas de la alta política de los argentinos de bien fue la salida de la convertibilidad, esto que decías vos recién. Y hablando del porcentaje de la tasa inflacionaria acumulada que asciende a 168.580% en lo que va del siglo XXI. Bueno, alguna de las frases que dijo ayer el presidente, a mí me da bastante miedo todo esto, porque vemos también los recortes, las cosas que hay en todos lados. Yo verdaderamente no sé si esto está bueno o no, si va a tener buenos resultados o
1: sí,
0: no.
1: Sí, viste como que, como siempre, la bandera de los proyectos es el crecimiento de la Argentina, el recortar para que esto crezca, como que ellos ven, la no corrupción, también en un momento se habló, uno de los grandes motivos que llega a perder el gobierno anterior es la emisión de billetes.
0: Claro.
1: Entonces también lo nombraba cada rato como, sí, como que iba a atacar eso, pero atrás de eso hay un montón de cosas que no se explican y no se hablan, que también tiene esta ley. Eso es lo que preocupa.
0: Sí.
1: Pero bueno, yo creo que a partir de hoy las noticias van a empezar un poco a desarmar esto que se dijo ayer, y vamos a ir conociendo en detalle de qué se trata esta reforma de la Carta Orgánica. Así que bueno, tenemos que estar atentos, y como venimos diciendo, estar atentos para saber
0: sí.
1: dónde vamos a poner el voto.
0: El año que viene.
1: Exactamente. Bueno, ahí seguimos con las noticias argentinas.
0: Bueno, hablemos del etiquetado frontal.
1: ¿Qué dice?
0: Bueno, no se sabe cuál va a ser el futuro de la Ley Nacional de Etiquetado Frontal. Los expertos en nutrición infantil, bueno, dicen que todavía no está bien claro dónde va la legislación vigente número 27.642 en todo el país. Esto es en medio del debate por su derogación. Quedan cada vez más claras las posiciones de los diferentes eslabones del sector. Hay, los consumidores que permanecen sin información clara y valiosa. Hay opinión de especialistas sobre esta ley que, había supuestamente la idea era que consiga mejorar y ampliar la información nutricional clara y veraz de los productos que elegimos para alimentarnos, ¿no? También buscaba la información, que tengan información de calidad y que ayude a tomar las mejores decisiones para la salud. Bueno, hay un reconocido consenso de expertos agrupados por profesionales expertos en nutrición infantil que sostiene que la discusión sobre el futuro del etiquetado frontal debe centrarse en construir un sistema de información nutricional más preciso, basado en evidencia científica y reciente, y orientado a mejorar las decisiones alimentarias de los consumidores. Yo, honestamente, no sé si el etiquetado frontal suma o no a la hora de consumir, porque seguimos consumiendo mierdas con el etiquetado en la jeta que te dice la cantidad de azúcar que tiene. La verdad es que, bueno, hay 6 de cada 10 argentinos con sobrepeso u obesidad y déficit nutricionales de hierro, calcio, vitamina D y fibra. Tremendo. Hay una cantidad de profesionales que consideran necesario continuar con el trabajo de distintos actores involucrados para mejorar los patrones alimentarios que impactan en la salud de la población. En esto estoy de acuerdo. No sé si el etiquetado es la solución. Creo que hay que educar y a generar buenos hábitos, ¿no? De alimentación.
1: Claro. Exacto. Bueno, rescataron los restos de las 7 víctimas de la tragedia del helicóptero en San Juan. Los equipos de rescate lograron retirar este jueves los cuerpos de 7 personas, entre ellas el piloto Matías Ronco Valenzuela, que murieron tras la caída de un helicóptero en una zona de difícil acceso de Valle Fértil, en San Juan. Luego de completar el operativo, los restos fueron trasladados hacia la capital provincial, donde se realizarán las pericias forenses correspondientes y posteriormente serán entregados a sus familiares. El siniestro ocurrió el miércoles en el paraje Los Arrieros, ubicado al norte del parque provincial, en una zona cercana al límite con La Rioja. Bueno, las condiciones del terreno y la baja visibilidad impidieron finalizar las tareas durante esa jornada, por lo que el operativo se retomó ayer con la intervención de efectivos de Gendarmería Nacional, Policía de San Juan, bomberos, personal de emergencia y autoridades judiciales.
2: Internacionales.
0: Muy bien, en el ámbito internacional creo que la noticia del día fue la crisis migratoria de Ceuta, de Ceuta, no sé cómo se dice, la verdad.
1: Las imágenes fueron tremendas.
0: Tremendas, el cruce masivo de la frontera se vio en directo, miles de jóvenes que deambulaban por la ciudad, ya son 34 las personas muertas en el mar, miles de personas procedentes de Marruecos cruzaron ayer de forma masiva e irregular la costa de Ceuta. Las entradas se produjeron tanto a nado como a pie por el espigón fronterizo de Tarajal y al menos 10 personas migrantes murieron en el mar. Impresionante, no lograban contener, pero más allá de la crisis sobre la seguridad en la frontera de España, porque esta fue la crítica de los países como Italia, Francia y todos los de la Unión Europea, las críticas hacia España, es la cantidad de personas que se tiraron al agua para cruzar.
1: Sí, es tremendo, un peligro aparte.
0: Pero fíjate la cantidad de muertos de personas que intentaron cruzar nadando.
1: Sí, una locura.
0: Bueno, hay todo, imagínense, todo lo que esto desata, digamos, toda la discusión que desata entre países de la Unión Europea, las declaraciones de Sánchez sobre los migrantes que están volviendo a Marruecos porque pidieron que se vayan, que se los lleven.
1: Sí.
0: Ahí en Ceuta no hay, en los alojamientos, no están tomando más gente, o sea, es que están en la calle.
1: Claro, sí, están
0: en la calle,
1: a la deriva.
0: Imagínate que cruzaron nadando, o sea, que no tienen nada, absolutamente nada encima, más que lo opuesto. Bueno, creo que esto es una crisis humanitaria, te diría yo, más que...
1: Sí, no está focalizada en un solo lugar. Hoy la noticia es en ese lugar, pero...
0: Tremendo las fotos que se podían ver del lado de ayer. Ahora pusieron tanques de guerra en la frontera como para tratar de controlar.
1: Para frenar eso.
0: Pero bueno.
1: Una locura. Bueno, por otro lado, Trump afirma que alcanzó un acuerdo para el desarme de Hamas y otros grupos. La llamada Junta de Paz alcanzó ayer un acuerdo para el desarme completo de Hamas y de todos los demás grupos armados de la Franja de Gaza, lo afirmó el presidente de los Estados Unidos, Donald Trump, en redes sociales. Este histórico acuerdo constituye un paso crucial para que Gaza quede finalmente bajo el gobierno de una nueva administración palestina que trabajará estrechamente con la Junta de Paz para ayudar al pueblo palestino, fue lo que escribió Trump en sus redes sociales.
0: Bien, hay conmoción en el mundo del fútbol porque murió Franco Baresi, una leyenda del Milan y la selección italiana, figura histórica del club rossonero y campeón del mundo en España en 1982. El ex defensor falleció a los 66 años.
1: Bueno, estamos.
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0: Ahí está. Clima en Rosario a las 8:53 de la mañana. No pasa nada todavía, no llueve, ¿eh? Pero brota la humedad del suelo. 17 grados, cielo nublado, humedad 91%, presión 1002.9 hectopascales, con viento del noreste a 12 kilómetros por hora, visibilidad 15 kilómetros, para hoy máxima de 25, con tormentas fuertes durante toda la jornada.
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1: Bueno, vamos a ver qué es lo que dice el tránsito para esta hora de la mañana en las calles de la ciudad. Bueno, por el momento no hay mucho reporte. Lo que sí dice es que en rutas y autopistas de la región el tránsito por ahora se encuentra normal y con buena visibilidad. Lo mismo también para los accesos a Rosario, con tránsito normal y buena visibilidad. Hay algunos mensajes. Uno que no quería dejar pasar, que dice: qué cucardos que son los que hablan a la mañana, por Dios, qué asco me dan, dice Facu.
0: ¿Nosotros?
1: Sí, somos nosotros los que hablamos a la mañana. Solamente damos nuestra opinión y no somos cuca, por lo menos hablo de mí.
0: No me parece que el presidente tenga que...
1: No somos cuca y lo que sucede es esto, que cuando uno opina, enseguida del otro lado te catalogan de esta manera. Pero bueno, no vamos a entrar en eso porque es muy, muy corto el debate, sino. Así que nada, Facu, la mejor, tenés la posibilidad de cambiar de radio.
0: Sos libertario, Facu, ya te sacamos.
1: Claro, claro. Y ya que está, leemos lindos mensajes. Hola, gran viernes para todos. Que tengan un fin de espectacular para el momento Uber. Me gustaría escuchar Ricardo Moyo.
0: Vamos.
1: Buen día, los mejores, al fin viernes. ¡Qué ganas de nada! ¡Cucardos! Nos dicen. Bueno, Luqui, hola, buen día. Hola, Caro, hola, Emma. Dice Miguel. Y acá tengo un lindo mensaje que dice: hola, buen día. Viajando a Rosario por autopista. Entramos con alguna llovizna leve. En otros, nada. Cielo amenazante.
0: Ay.
1: Que disfruten el día viernes, último día del mes 7 del año, dice Normita.
0: Ah, mi madre.
1: La Normita.
0: Ah, claro, están entrando a Rosario,
1: claro,
0: madre,
1: están
0: padre.
1: Están viniendo para acá.
0: Sí, Gachi, Pachi, bueno, y se Normita, vuelven con la piba y el gato.
1: Te mandamos un beso. Un beso enorme, Normi, que hace mucho que no te veo.
4: Hola, chicos.
1: Hola.
4: Muy, muy, muy buen viernes.
1: Esa.
4: Y bueno, quería participar por las empanadas de Noah.
1: Ah, no, eso fue otro día.
0: No le pasó la semana, Diego. ¿Querés ir a ver a Mary Granado, Dieguito?
1: Sí, tenemos dos entradas.
0: La invitás a la patrona, ¿eh? Una salida.
1: Bueno, listo, ahora sí. Ahora sí cierro, nos vamos a la tanda.
0: Dale.
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0: ¿Cómo anda la dupla? ¿Cómo anda la dupla? Buen viernes. La pregunta del día es, ¿hay bloque Uber hoy? Uber con B corta. Ya me la aprendí, ojo.
1: Muy bien.
0: Como dijo un gran filósofo argentino, Facu LTA. Abrazo grande, buen fin de semana. Vamos, arriba la radio.
2: Arriba la radio.
1: A mí me da miedo decir que no entendí el chiste porque vieron que ya me mandé un par en grupos.
2: Ahora lo entendí. Facu LTA, Facu es el que nos dijo Cuca recién.
1: No entendía, ¿viste?
2: Y LTA, pues te digo qué significa.
1: Bueno. No, está la concha de la lona. No es la puta madre, tampoco.
2: Pero va por ahí, va por ahí. La tenesa de... pero no queremos, queremos nosotros pelear.
1: Yo soy tan old school en la comunicación.
2: Es que eso tiene gran relevancia internacional, esa frase, porque él la dijo Maradona en una conferencia de prensa.
1: Complicaste más.
2: En el 2010 era técnico de la selección argentina y todos los periodistas lo mataron, entre ellos el Toti Pazman. Y él dice, con el perdón de las damas, que la sigan. Vos, Toti, la tenés adentro.
1: Sí, pero me acuerdo de esa frase. Sí, ahí me refresqué la memoria. Pero la abreviación, que ahora LTA. Todos los pibitos escriben así. Bueno, los pibitos, no sé si se va a entrar en el rango menos 30. Viste, yo hasta que detecto lo que me está queriendo decir, se me fue.
2: Se fue el chiste.
1: Se me fue.
2: Pero bueno, fuiste por ahí. Está la abreviación de la concha.
1: Sí, es verdad.
2: La puta madre. Bueno, LTA también. Lo puedes empezar a aplicar.
1: Sí.
2: Cuando algo te sale bien o cuando terminás teniendo razón en algún tema, LTA.
1: Bien. Lo voy a anotar
2: para que
1: acá.
2: Que lo tengas.
1: En el cuadernito que tengo acá, ¿viste?
2: Sí.
1: Bueno, estamos regalando dos entradas para Joris Born esta noche.

0: Che, aniversario de Boiler, 7 años, fiestón en Complejo Forest, la primera vez que viene a Rosario.
1: Lloris,
0: así que esta noche pipí cucú, acá va, el Pichi va a estar,
1: sí,
0: lo vigilan.
1: Yo voy a estar ahí, aparte llego tempranito para quedarme, para estar ahí con M90.
0: Van a estar haciendo la cobertura.
1: Vamos a estar haciendo la cobertura, hablando con la gente. Vamos a ver si podemos hablar con alguien de Boiler para ver cómo viven estos 7 años, cómo arrancaron. ¿7 años? ¿Qué fue? ¿Pandemia? ¿Un poquito antes?
0: Un año
1: porque
0: antes.
1: Porque allá de pandemia 2020 son 6 años, son pre-pandemia 2019. Así que bueno, nada, quiero conocer un poco la historia de cómo han arrancado y cómo llegaron a ser hoy una de las productoras más relevantes de la ciudad, así que bueno, felices y contentos. Y después me quedo, obviamente.
0: Quédate.
1: Me quedo.
0: ¿A qué hora corta?
1: Aparte, si va a llover, hasta que no pare de llover, me quedo ahí adentro.
0: ¿A qué hora? Sí, no, olvídate. ¿A qué hora corta? ¿5 o 6?
1: La ordenanza es a las 6, así que hasta las 6. Si llegas a sacar a alguien antes de las 6 ahí adentro, se pudre todo.
0: Cuando empezás a mirar el reloj y ya son 6:25 y estás
1: tremendo.
0: En la plena, te querés empezar a matar.
1: Y si no lo miraste nunca y te prenden las luces, ni te digo.
0: Uy, se terminó la fiesta,
1: pero
0: chicos.
1: Pero bueno.
0: ¿No te diste cuenta que pasaste 5 o 6 horas bailando en la pista?
1: Ahí estaremos bancando los trapos.
0: Muy bien, regalamos 341-53899. Manden Lloris, Born, Boiler, aniversario Boiler, o si mandan audio tienen más chances de ganar, y antes de las 11 de la mañana hacemos el sorteo para que ya tengan su ticket y se aseguren la fiesta de esta noche. Ya que estaba Seba del otro lado, que nos escucha desde Intendente Alvear, desde La Pampa, la temperatura ya es de 15 grados, estamos más o menos...
1: 15, más o menos parejito.
0: Sí, sí, hay alerta amarillo.
1: Okay.
0: Ahí también, por tormentas fuertes.
1: Bien.
0: Y hay mucha neblina. Estamos más o menos. Uy, está la presión por el piso.
1: Más o menos.
0: 985.7.
1: No, 985. Chau. ¿Y acá cómo está la presión? ¿Acá está así?
0: No, en La Pampa. Estoy hablando de La Pampa, chicos, no se asusten.
1: Y acá, porque si están menos de 1000.
0: A ver.
1: Es inminente.
0: Sí.
1: Igual como cuando venía caminando para acá, como veía que estaba el cielo y como estaba chispeando, yo dije, hasta ahora va a estar lloviendo torrencialmente. Y no está sucediendo. Pero bueno, lo que veía en el servicio meteorológico es que a la tarde está jodido, al parecer.
0: Sí, la probabilidad es alta.
1: Claro.
0: Sobre todo a la noche.
1: Claro.
0: No, estamos acá en 1002.9.
1: Ah, bueno, todavía tranca.
0: Pero igual te digo que hemos tenido 900 y pico de presión y no llovió.
1: Y no ha llovido.
0: Acá nunca se sabe, ¿viste? Nunca se sabe. Lo que sí vi, la tormenta que se desató en Brasil y que volaban cosas.
1: Oh, tremendo, sí, yo también la vi.
0: Tremendo eso. Y acá la preparación que se está haciendo, la provincia por lo menos está ordenando todo para la llegada del niño, que creo que es ahora en septiembre.
1: Uh-huh.
0: Uy, con el tema de los Juegos Suramericanos.
1: Sí, también.
0: Bueno.
1: Y bueno,
0: chicos. Bueno, bachi.
1: Lo bueno es que se ve que se está
0: sí,
1: laburando,
0: sí.
1: Para...
0: Sí. Se están ocupando.
1: Para que no suceda. A ver, tenemos más mensajitos.
2: Muy buenos días, chicos. ¿Cómo van? Se me durmió el gallo, chicos.
1: Esa.
2: Se me durmió el gallo hoy.
1: ¿Estás dormido?
0: Qué raro.
2: Pero bueno, algún día va a pasar. Pero acá estamos, ¿eh? Muy buen viernes. Mejor fin de semana. Y ya voy a pedir algo para el Uber. Ya.
0: Qué raro sonó, Cris.
1: Se te durmió el gallo, amigo. ¿Qué pasó? ¿Te quedaste dormido? ¿Abriste más tarde la verdulería? Vos tenés que estar tranquilo, porque en esos momentos el corazón se te acelera.
0: Ay,
1: pero
0: aparte,
1: no pasa nada.
0: ¿Quién va a ir a las 8:15 de la mañana a la verdulería? No jodá.
1: Y,
0: señora, por favor.
1: Cuando tenés acostumbrado al público. Pero bueno, Cris, no pasa nada. Nosotros estamos acá. Nosotros se nos ha dormido el gallo en más de una oportunidad. Y acá estamos. Buen día, gente. Pido un temita para momento Uber. Virus. Algo de Virus.
0: ¿Cómo está en lo nacional hoy?
1: Me puedo programar, dice. Bueno, vamos a buscar ese temita. Es Marcelo Ezequiel Juárez, nuestro amigo Marce DJ. Y hacía bastante que no escribía. Marcelito, ¿cómo
0: Marcelito, estás ahí? Le voy a escribir a Marcelito.
1: Escribile. Pero este atrevido hacía un montón que no nos escribía. Hola, Marce, ¿cómo estás?
0: Muy bien. Escuchá.
1: ¿Qué?
0: Hay momento Uber hoy. Vamos a tener el bloque del momento. Uy, qué temón, por Dios. Por favor.
1: Cuando
0: me suelten la cuerda a mí.
1: Sí, dice Lucas. Recién vi un mensaje de Lucas que creo que te identifica, que dice: chicos, basta, que me pongo manija, por favor.
0: Escucha esto.
1: Bueno, ¿estamos para ir a la tanda?
0: ¿O queda tenemos algo que en el ir tintero? A la tanda, no. Se te duerme el gallo, te queda la cosa en el tintero. No. Yo, después me dicen a mí, viejarda, o yo no entiendo los chistes. Pero, ¿qué les pasa? ¿Qué les pasa? Dale, manejate, pichi, manejate vos.

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0: Bueno, 341-5389-9 vía, ¿cómo era? Canal directo, de, ¿cómo se decía antes?
1: Comunicación, contacto.
0: Hay teléfono, muchos, WhatsApp.
1: Hay muchos mensajitos.
2: Buen día, modo mañana. Espero que tengan un buen viernes.
1: Hola, Aldito.
0: Aldo, querido.
1: Igualmente para vos también. Hola, necesito ganar para ir esta noche. Soy Fernanda. I sold out. O sea que la gente ya...
0: Claro.
1: Si no pudo sacar su entrada, la única y última opción somos nosotros. Así que está muy bien que participen. Hola, buen día. Quiero ganar las entradas para Charis Bond.
0: Bueno.
1: Dice acá el querido Renzo. Dale, Renzo ya está participando. Y mucha gente que pide para Momento Uber... Seba, dijiste, preguntaste si había bloque de Momento Uber, te dijimos que sí, pero no pediste el tema, así que pedilo, nomás. Por acá piden Disco Baby Disco, de Sumo. Por acá piden para el Momento Uber, Ojo Blindado, de Sumo.
0: Vía, ¿en serio? ¿Todo? ¿Dos pedidos de Sumo?
1: Vía Coaxil, dicen acá que era lo del teléfono, es verdad. Vía telefónica, cuando decían vía coaxil.
0: Ah, vía telefónica y
1: claro. Sí, dos personas diferentes pidieron Sumo.
0: Mirá, está muy nacional el...
1: Sí, está muy rock nacional. Uno fue Cristian, el otro fue... Lucas. También pidieron algo de Virus.
0: También, nacional. National Love.
1: Así que ya está en curso la lista del Momento Uber. Hoy vamos a tener un lindo Momento Uber. Por el momento se está dando el rock nacional.
0: ¿Yo?
1: Pero recordá que podés pedir lo que tengas ganas de escuchar.
0: Lo que quieras.
1: Lo que quieras.
0: Yo voy a pedir un tema.
1: ¿Qué?
0: Hoy.
1: ¿Cuál
0: quiero
1: vas a pedir?
0: Un montón de nada de...
1: Un montón de nada.
0: Viste que recién lo estaba cantando.
1: Sí.
0: Quiero pedir ese tema de Adrián Otero.
1: Bueno, lo tuyo. Yo para no meternos en el mood rock nacional, pero un poco sí.
0: Porque hoy hubiera sido el cumpleaños de Adrián Otero, mirá.
1: Ah, mira. ¿Lo sabías a eso o lo sacaste de la galera?
0: Estaba mentalmente cantando ese tema y recién buscando efemérides musicales. Me figura que, bueno, es el nacimiento, hubiera sido su cumpleaños, ¿no? De Adrián Otero.
1: Ajá.
0: También el de Maxi Truso.
1: Le hacemos un homenaje. A Maxi Truso no lo quiero porque le saca mano a Lali.
0: Pero Maxi Truso, ¿qué querés?
1: Maxi Trucho le decían por ahí.
0: El que se tiró entre la gente y se abrieron todo y se quebró.
1: Lo agarró, es verdad, y se había quebrado.
0: Lo agarró. Qué tipo. En un concierto. Después se cagó de risa de eso y estuvo...
1: Y sí, te tenés que reír de eso. Pero bueno, había hecho un tema... Temas muy pegadizos hace
0: sí,
1: Maxi Truso.
0: Sí. Muy de mainstream.
1: Sí.
0: Que fueron muy famosos en el verano.
1: Después hizo una publicidad Ricardo Darín, me parece. No sé si era de Frávega.
0: ¿Puedes poner Please Me de Maxi Truso?
1: Sí.
0: Temas que han sido famosos. Digamos, tiene 3-4 temas, no tiene mucho más. Maxi Truso. Este.
1: Este era con Poncho.
0: Del 2011. Fue lanzado oficialmente en el año 2011.
1: Está queriendo salir el sol.
0: Ah, este es Nadó un Esquimal. No, ¿cómo era?
1: Nadó un Esquimal, pega.
0: Vi un Esquimal.
3: Ay,
0: esquimal.
1: Ahí viene un esquimal.
0: Ahí viene. Me falta ahí. ¿A dónde estabas vos cuando estaba sonando esto en el verano?
1: 2011. Ahora me están pidiendo Maxi Truso para el
0: eres
1: momento.
0: Eres un purrete vos, Pichi.
1: No, 2011 yo estaba en la facultad.
0: Ah, no eras tan purrete.
1: Estaba con el Principito en el 2011.
0: Ah, qué linda. Ah, es buenísimo este tema. A mí se me hace acordar. Este tema sonó mucho, yo no sé si se siguen haciendo, me parece que ya no tanto, en Ramallo, en Playa Blanca, se hacía todos los veranos un pedazo de fiestas que eran una locura. En una volaban unas avionetas que tiraban no sé qué cosa. Eran fiestas muy zarpadas.
1: Ajá.
0: En Playa Blanca de Ramallo, sí, la White Party, sí, que era sí, una sí. fiesta que íbamos todos vestidos de blanco.
1: Era muy conocida esa fiesta.
0: Sí. Y la radio donde yo trabajaba en ese momento, que era una radio de Villa Constitución, hacíamos la transmisión de toda la previa de Playa Blanca. Cuando empezaba la fiesta, ya cada uno en la suya, pero estábamos desde la tarde con toda la puesta en sonido que estaba a cargo de Kai, creo.
1: Ah, sí.
0: Estaba Diego Castro, había una producción zarpada.
1: Era
0: y
1: muy
0: este
1: zarpada.
0: Verano. Este verano, este año, donde sonaba este tema, era como que, ¿viste cuando la fiesta está a tope?
1: Sí.
0: Bueno, sonaba esto.
1: Ahí.
0: Pero...
1: La White Boutique Party era. Another is nothing at all.
2: Yo en el verano del 2011 estaba con los dos críos uno al lado del otro renegando en el medio del shopping del siglo.
1: Y bueno, cada uno lo que le toca.
0: Están tomando el pelo.
1: Ahí está para Juanma que pedía este tema. Toma, Juanma, escuchalo. Le mandamos un saludo a Adri de Pentimentos, que pasa y nos dice buen día.
0: Hola, Adri.
1: Pedite un tema, Adri, así escuchás ahí en Pentimentos.
0: Esto destapa de recuerdos, sí. ¿Viste? La música es como...

0: Dice Silvi, yo lo sigo a Maxi por Instagram. ¿Qué hace Maxi Truso? Es muy White Boutique. White Boutique Party. Este tema.
1: Yo me acuerdo que era el estacionamiento de Playa Blanca de Ramallo, chicos. Yo me acuerdo que fui con unos amigos. Uno de mis amigos tenía una casilla rodante.
0: Uy,
1: colectivo casilla rodante. Y fuimos todos en la casilla rodante. Y después estaba la casilla estacionada en el estacionamiento, que era un campo que, chicos, yo no sé qué cantidad de gente iba a esa fiesta, a esas fiestas.
0: Ajá, bueno, mucha gente.
1: Pero se quedaban a dormir ahí. Yo después me pegué la vuelta con alguien,
0: dijiste.
1: Pero se quedaban a dormir ahí para no manejar de Ramallo a Villa. Se quedaban a dormir en la barra.
0: Muy bien, gente responsable.
1: Era la fiesta, chicos, la
0: gente
1: fiesta.
0: Gente responsable. Muy bien, muy bien.
1: Mirá vos, qué fiestón. Y estaba Maxi Truso ahí.
0: Bueno, me gusta, se activó. La gente está pidiendo muchos temas para el momento Uber, así que va a estar lindo. El que no pidió, Rodri, que estás por ahí manejando seguramente. ¿Qué querés escuchar?
1: Ah, sí, estoy copada con Maxi Truso.
0: ¿Tiene otros temas Maxi Truso que no sean estos?
1: Te digo, tiene 3-4.
0: A ver este. Este me parece que ya se nos escapa del
1: Maxi Truso. Bueno, Nothing at All, lo que escuchábamos recién. Escuchamos Please Me, que también. ¿Este cuál es? ¿Same Old Story?
0: No. Nobody's Lonely.
1: Ah.
0: No lo tengo.
1: Canta en inglés. Es el de 2015.
0: ¿Cuál, este tema?
1: Sí. Me figura acá en la lista de los 4 temas más escuchados de Maxi Truso.
0: Sí. Viste que son. El loco supo.
1: Y hizo 4 y la pegó ahí.
0: Supo meterlas.
1: Con 4 si no la pegá.
0: Sí. Y hay gente que no, pero bueno. Él sí. Tuvo mucho apoyo mediático, me parece también.
1: Sí, también. Era un personaje entretenido, digamos, atractivo para el mundo artístico, digamos. Porque aparte él vivía afuera. A ver.
0: Es verdad, él no vivía acá. No, él
1: es argentino.
0: Él se hacía el de afuera.
1: Nació en Palermo.
0: Y creo, si no me equivoco, él tenía una historia.
1: Claro.
0: Si no me equivoco, el tipo era algo medio de la aristocracia de Buenos Aires, ¿puede ser?
1: Mira,
0: o sea, tenía ahí sus antepasados.
1: Él nació en Palermo, se mudó a Italia en los 90, ahí tenía un dúo, estamos hablando de Maxi Truso, ahí formó un dúo electropop con Francesco Di Mauro, que era un siciliano que él conoció en Cerdeña, o sea, ya
0: sí.
1: Editaron un disco con un sello inglés que se llamaba Mercury Records. Ahí tuvo mucho éxito porque era un como un retrofuturista que se llamaba Fragment of Life, que tuvo los mejores, los primeros lugares del top del pop de 1998. Siendo hoy en día una canción de culto. Pará, tenemos que escuchar este tema.
0: ¿Cómo es que se llama?
1: Se llama Fragments, como fragmentos de la vida. Fragments of Life. Arrancaba ya él con los sonidos de digitales, así como de autotune. Fue el precursor en la utilización del mismo. Hay una revista que se llama The Face que lo elige como una de las mejores canciones de la década. Después él se va a Inglaterra. Hacen una gira por Grecia, por Dinamarca, por Suecia. Telonean, escuchen esto, lo que estamos descubriendo juntis. Telonean a los Rolling Stones en Turquía, donde suben a escena con trajes espaciales.
0: No, claro.
1: Bueno, comparte escenario con bandas como Madness, como Pulp. Se insertaron de manera profesional en la escena alternativa inglesa. Hablamos de Maxi Truso.
0: Sí,
1: en el 2000 él vuelve a Argentina.
0: Ajá.
1: Por eso ahí arranca toda la...
0: Claro, ya venía con este envión.
1: Mirá qué loco, porque a mí me llamaba la atención el vestuario. Se notaba que tenía algo muy, muy trascendental para nosotros.
0: Uh-huh.
1: Digamos, algo que... Bueno, en el 2000 vuelve a Argentina, hizo un disco solista de rock clásico con aires de folk. Ahí convoca al guitarrista Fernando Boín. Hace. ¿Este es el tema?
0: Sí.
1: Es un tema del 98. Bueno, mirá. Ahí hace ese disco que, bueno, no, de como rock americano, medio una cosa media. Uh-huh. Termina saliendo en el año 2006, no habla si tuvo éxito o no, pero ya en el 2010 sale con Love Gone, que es un disco clásico de vanguardia, y ahí se mezclan varios géneros: rock, pop, new wave, glam, gospel, folk, y ahí.
0: Ah, mezcló todo ahí.
1: Truso fue elegido como revelación musical del año por la revista Rolling Stones. Ahí estaba con el guitarrista y productor Mercurio, que lanza el sencillo No Matter, No Matter. Se difunde en varias radios. Quiero llegar a...
0: ¿A dónde?
1: A esta parte como electrónica con Poncho. Ahí hizo un formato electrónico. Funda Avanti Indietro, que es una banda de rock que lo va a acompañar durante mucho tiempo. Se presentó en los principales festivales de Argentina. ¿Dónde uh-huh. estábamos nosotros? ¿No habíamos nacido? ¿Qué onda? Entre los cuales compartió escenario con el cantante británico James Blunt en el Estadio Luna Park.
0: Mira, I'm beautiful.
1: Y nosotros cagándonos de risa de Maxi Truso.
0: Pero no deja de ser un boludo para mí igual.
1: Bueno, grabó con Zucker y su banda. Grabó con Poncho el tema Please Me, que es el que escuchábamos claro. hace un ratito. Ahí se sube al podio del tema del verano, lo que estábamos diciendo. Ahí sí arrancamos nosotros a
0: claro.
1: vincularnos con Maxi Truso. Es elegido para el comercial de Frávega.
0: ¿Viste?
1: El que vos decías, con el famoso actor argentino Ricardo Darín.
0: De eso me acordaba.
1: Bueno, pasa a ser el sencillo más vendido de iTunes Argentina, logrando un récord histórico, siendo el primer éxito del verano cantado en inglés por producción nacional.
0: Una locura. Este tema es reconocido también.
1: A ver.
0: ¿Qué dice acá?
1: Ah, sí.
0: Seba, que el video de esta canción la hace con Silvina Luna.
1: Jodeme. Mira, este tema, el tema este de Please Me que escuchábamos recién, que fue de la publicidad Frávega, uh-huh. que salió en iTunes Argentina como el más escuchado.
0: Sí.
1: Después lo remixó Paul Oakenfold.
0: Ah,
1: y sonó
0: mira.
1: En varios países de Europa.
0: Este es un millonario, entonces.
1: Bueno, después editó 6 discos. Bueno, no. Recibió en la Casa del Cine de Roma el premio CD de Oro Cinebox con la música de la película italiana Studio Illegale.
0: ¿Ah?
1: Y en Buenos Aires realizó la música de la película Querida, voy a comprar cigarrillos y vuelvo, de Mariano Con y Gastón Duprat.
0: Bueno, ¿qué no hizo Maxi Truso?
1: El 5 de mayo, nosotros reventándolo a Maxi Truso, nos cachetea.
0: Ahí estoy viendo el video de esta canción que se llama SOS y el video es protagonizado por Silvina, una diosa Silvina.
1: Claro,
0: no recordaba esto.
1: Este disco, producido por Hit Designers, acá se trata, este habla de un disco de canciones de electropop.
0: Ajá.
1: Que impacta con mucho éxito también. El segundo corte es Nothing at All, que es el otro tema que ajá, escuchábamos. Sí. Pasa el puesto. También uno de iTunes Argentina, se mantuvo en los 3 primeros lugares desde el lanzamiento hasta 6 meses después, que llegó con 3 millones de vistas. Se posicionó en Chile, en Brasil, en Paraguay, ascendió a los primeros puestos de los rankings de las radios de todos los países. Al día de hoy ya lleva más de 10 millones de reproducciones en Spotify.
0: Claro.
1: Bueno, estuvo en los principales festivales de Argentina, como el Personal Fest, We Color Festival. Es invitado como único artista a cantar en la presentación del lineup del Lollapalooza. Allí se presentó en 2015, tanto en Argentina como en Chile. Después hizo un EP a beneficio de la Fundación Yolas Ocurrentes. Voy resumiendo al aire. Bueno, en junio de ese mes presenta otro disco. Pará, loco.
0: No terminaba de sacar disco nunca. Sí, tiene mucho. Acá veo en Spotify, tiene álbum, EP, tiene de todo.

0: Ahora lo quiero a Maxi Truso.
1: Mira, acá me parece que se ve que tiene un... de música ligera. Maxi Truso, Leo García, dice acá.
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1: Este es Leo el que canta.
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1: Tiene de lo que busques, Maxi Truso.
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1: Bien, dice Marce, nuestro querido Marce DJ, y siempre los escucho, pero en mi trabajo no puedo usar el celular. Bueno, te vamos a saludar todos los días igual, Marce.
0: Gracias, Marce.
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0: Mira.
1: Buen día, chicos, que tengan un hermoso fin de semana. Todo bien con Maxi, pero no deja de ser un pelotudo, dice acá. Yeah. Rodri. Rodri es muy fan de Lali. Yo estoy con el Rodri.
0: Leo García lo criticó, ¿te acordás?
1: Sí, pero después reculó.
0: Y sí, porque te quedas afuera, hermano.
1: Después reculó y no me acuerdo dónde fue, tenía una remera de Lali. Y acá con nosotros le dijo de todo.
0: Bueno, Maxi Truso ahora vive en Buenos Aires, tiene su pareja. Chanchimento.
1: Sí, sí, sí.
0: Pero el dato de color de esto es que su pareja tiene una hija, él tiene una hija y las dos hijas se llaman igual.
1: ¿Eh? ¿Le puso el mismo nombre a las dos hijas?
0: No, porque son de distintos
1: mira,
0: parejas.
1: Pasa Hugo Acevedo Minio.
0: Hola,
1: levanta la mano por enfrente. Ay, ay, mira cómo desfila.
0: La pasarela. De calle Alvear.
1: Es que aparte, si está escuchando la radio, escuchá lo que es este tema para desfilar.
0: Dame más.
1: ¿No te pasa que a veces vas escuchando algo y caminás al ritmo de lo que estás escuchando?
0: Sí. Por eso es tan importante la música en la hora del entrenamiento,
1: sí,
0: diría.
1: Sí, es verdad.
0: No... Maxi tiene una pareja. Ajá. Ambos tienen hijos por separado, no. Bien. Es hijos de los dos.
1: Ah, ok.
0: Maxi tiene una hija que se llama Olivia y su pareja tiene una hija que se llama Olivia.
1: No.
0: Conviven los cuatro, dos Olivias, Maxi y su pareja.
1: Las dos Olivias.
0: Es simpatizante del gobierno de Milei. Claro,
1: sí,
0: por eso lo odia Lali.
1: No esperaba menos. Ah, claro, ahora cierra.
0: Y le dedicó Yorolai, Milei. Yorolai, Yorolai, Yorolai. Un tema, no sé, no lo escuché, pero Yorolei es como de Heidi o algo así. Bueno, y acá me salen un montón de temas de Maxi Truso.
1: No. Solo en Spotify está lleno.
0: Qué ignorantes musicales que éramos, Pichi. Mirá ahora todo lo que sabemos.
1: Mirá vos, y nosotros diciendo que tenía un solo tema él.
0: ¡Ah, lo conozco! ¿O no? ¿Lo conoces a este?
1: ¿A quién?
0: ¿A este tema?
1: Sí.

0: Sí, sí, tiene un montón. Tiene un montón de temas.
1: Bueno, mira vos.
0: Y bueno. Bueno, seguimos recibiendo sus temas para el momento Uber, que lo vamos a hacer en un ratito nomás, porque ya son 10, 12 minutos. Nos queda un ratito nomás y además seguimos sorteando dos entradas que se van en un rato también para ver esta noche a Joris Born en el aniversario, en el séptimo aniversario de Boiler Producciones. Y también quedan dos entradas para Mary Granados.
1: Sí, un par de entradas. Al que quiera le regalamos el par, Iván. Le armamos
0: Iván,
1: la salida.
0: Sí, le armamos la salida para mañana sábado, que va a estar Mary en Shower House con un montón de invitados. Va a ser un showcito muy lindo. Está lindo para ir a tomar algo, escuchar linda musiquita, algo más íntimo. Y Mary que la rompe ahí cantando. Así sí, que tenemos sí. ese par de entradas para que se vaya y disfruten. Fin de semana bien musical. Bueno, y al sonido de Maxi Trucho nos vamos.
1: ¿Sos a... ¡Sos malo, Pichi!
0: Ah, me gustarían las entradas para Maxi, dice. No, para Maxi.
1: No, ¿dónde están? ¿Qué radio estás escuchando?
0: Para Mary, aparte el Rodri lo puso. Le llevo a regalar la entrada para Maxi Trucho, me las tira por la cabeza. No, no, para Mary Granados. Listo, ahora te las mandamos en breve. Nos vamos a la tanda.

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1: ¡Rico, qué rico!
0: Se fue un guisito también esta temporada.
1: Se fue un guisito. Sí, sí, sí. Yo voy a ir por mis chipá, que le suelo comprar y guardar en el freezer para después cuando pinta.
0: Claro.
1: Tengo ahí para descongelar.
0: Un toque de horno y ya estás.
1: Al toque.
0: Tenés unos chipacitos.
1: Toque roque.
0: Para unos matecitos. Bueno, y así, chiquititos, nos vamos todos. Presentamos el momento Uber.
1: Vamos.
0: Dale.
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Escucha qué temazo. Este lo pedía Vicky.

0: Temazo, dicen por acá. Bueno, tiene mucha aprobación el tema de Vicky. Cristian y Luki a full. Ahí están. Temazo, temazo.
1: Bien, porque nosotros pensamos que nuestra audiencia es de música electrónica solamente.
0: No, hay de todo. Hay de todo. Pasa que el momento Uber te lo permite, ¿viste?

0: también aparecía Marce para hacer su pedido.
1: ¡Marcelo!
0: De Virus.
1: Bien.
0: Me puedo programar.
1: Últimos minutos para participar de las entradas de Joris Bourne.

0: Rodri nos escribe y agradece por las entradas para mañana a Mary Granados. Gracias, chicos, me vienen muy bien. Ayer echaron a una amiga del laburo y la invité para despejarse.
1: Ah.
0: Todo va a estar bien.
1: Fuerza la
0: Todo va a estar bien, decirle al amigo. Se cierra una puerta, se abren 10.
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0: Pasa que en el Uber salen nuestras raíces, dicen acá.

0: si vos que fuiste fan de qué banda, la primera que te acordás, ¿fuiste fan así de una banda de pendejo?
1: Sí, pero, o sea, yo mi fanatismo real, si yo te tengo que decir que hasta nos juntábamos a pintar las banderas para ir a los shows y hemos viajado para verlos y demás, es muy local, porque era Cielo.
0: Cielo raso.
1: Era Cielo, el sentido de pertenencia que me pasó con una banda fue con Cielo.
0: Bien.
1: Después internacional escuchaba de todo. En mi casa se escuchaba mucha música internacional. Pero bueno, de chiquito también tenía mi lado más punk. Era muy de Offspring, Blink 182, Green Day, que los pude ir a ver el año pasado. Más adolescente era eso, la época full MTV.
0: La época fue lenta.
1: Pero no sé si era fanático, pero sí me la pasaba escuchando todo el día.
0: No, bueno, pero a su modo, porque...
1: Exacto, sí. Sí, era la música de ese momento que escuchaba, sí, era eso. Era eso. Tengo que decir, era Blink, era The Offspring, Green Day. Y después ya, con Cielo Raso, sí, esto de seguirlos a todos lados, ir a todos los shows, no perderme ninguno, comprarme todos los discos.
0: Eso es fan.
1: Eso me pasó con Cielo Raso.
0: Muy bien.
1: ¿Vos, además de Bon Jovi?
0: No, pensaba si había tenido otra banda así, no.
1: ¿Y no?
0: No, Bon Jovi era mi amor, te iba a decir.
1: Sí, y bueno, pero sí.
0: Porque era un amor por todo, ¿entendés?
1: Sí.
0: No lo podía ir a ver a todos lados, porque no. Era chica y aparte no tocaba acá en Argentina, pero no, salió bien vivo.
1: El ojo blindado de Sumo. Este lo pedía nuestro querido Cristian, el hijo de Fruta. Para toda la gente que está comprando ahí en la verdulería de Cristian y está escuchando en este momento.

Melu nos dice que quiere que pongamos El lado oscuro del corazón de Dante Spinetta, que toca el 22 en la Sala de las Artes. Sí. Muero por las entradas de Lloris, pero no puedo ir esta noche. Mañana hay algo copado de electrónica en la City, dice. Mirá, ya está la agenda de el fin de semana de la movida electrónica en el Instagram de M90 Radio, arroba M90 Radio 89.9, y ahí tenés todo lo que podés hacer hoy y mañana. Ahora te voy a pasar el link. Después nosotros siempre solemos desmenuzarla. Ah, sí, la vi a la agenda, dice. Bueno, todo lo que ponemos en la agenda está muy bueno. Suena El ojo blindado de Sumo en el momento Uber.

0: manija, ponen por acá. Para hacer cardio.
1: Y con este salís a correr.
0: Con este salís a correr. Hacés foco y vas. Ahí.
1: Ojo que una sentadilla bien profunda.
0: Bueno, Silvita calado. También hacía su pedido. Nuestra querida Silvi de Zona Sur, que nos decía que llovió bastante temprano, que después paró. Ella es fanática de Boris Brejcha. Nos pedía un temita de Boris Brejcha. Vamos apurando el momento Uber, que ya son las 10:49. Tenemos que ir a la tanda.
1: Boris, el primo de Joris.
0: El primo de Joris. Escucha.
1: ¡Qué lindo que sos, Brejcha!
0: Que viene en octubre a la Argentina, se va a estar presentando en Buenos Aires y también en Córdoba. Vamos a dar más detalles. Tuki. Y para cumplir con todos y también con la capitana, me pedía un montón de nada de Memphis.
1: Tengo un montón de cosas que hacer. No,
0: bueno,
1: nada.
0: Es el deseo.
1: Claro.
0: Siempre corro escuchando Boris Brejcha, dice Silvia.

Y cerramos con el lado oscuro del corazón que nos pedía Melu de Dante Spinetta, ¿eh? Cumplimos con todos. Estuvo muy lindo el momento Uber. Y nosotros felices de poder hacerlo, porque a veces el tiempo nos corre.

0: Que se hace 2, 3, 4, 9, 10, 11 y 12 de octubre. Para todos los fanáticos va a estar Turf, Pastilla del Abuelo, Dividido, Caligari, Ulises y El Plan de la Mariposa.
1: Mirá vos, lindo line-up. Eso va a estar bueno.
0: Se está poniendo el Oktoberfest.

Dante Spinetta cerrando el momento Uber de este 31 de julio. Yo te necesité, no estaba. Y ahora sí ya nos vamos a la tanda para volver y despedirnos y arrancar el fin de semana.

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0: Estamos, volvimos.
1: Nos vamos.
0: Volvimos, Richie, para irnos.
1: Pero antes vamos a decir a los dos ganadores que se llevan el ticket, sí, para esta noche disfrutar de la fiesta aniversario de Boiler Producciones con Joris Born esta noche en Complejo Forest. Y se va a Seba.
0: ¡Vamos!
1: Seba, que termina su teléfono en 8619.
0: Seba tenía la particularidad que en la semana cumplió años.
1: ¡Ah!
0: Así que lo va a estar festejando esta noche. Si nos estás escuchando, escribió hace un par de días. Así que, Seba, te vas a festejar tu cumple.
1: Muy bien. Para Tati también, otra ganadora.
0: ¡Vamos!
1: Otra ganadora, no sé, Tati es...
0: Que también había escrito otra ganadora. Que también había escrito, también hace un par de días.
1: Muy bien.
0: Así que quédense escuchando. En un rato nomás nos vamos a estar comunicando con ustedes para decirles bien cómo es el tema de las entradas. Bien. Si se las enviamos o es en boletería. Así que, Tati y Seba, felicitaciones. Son los ganadores para Joris Born esta noche en Complejo Forest.
1: Nos vamos. Nosotros volvemos el lunes a las 8 de la mañana. Se quedan con Loma de Burro y toda la programación de M90 en 12.0 también a las 12 con Emma y Huguito.
0: Así es.
1: Emma Bernal, el Pichi.
0: Así es, nos quedamos. Yo me quedo. Ahora me tomo un descansito hasta las 12. A las 12 vuelvo con 12.0 y si no, el lunes a las 8 de la mañana. Buen fin de semana.
1: Muy bien, mi nombre es Caro Riganti, en la dirección general Dino Mac. Que tengan un gran fin de semana y arrancamos un mes nuevo, el mes 8 del año.
0: Caña con ruda mañana.
1: ¡Opa!

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0: 10 minutos pasan de las 11 de la mañana y le decimos buenos días a todos en Loma de Burro. Buen día en esta mañana. ¡Ay, qué pesada, chicos! Pesa 300 kilos esta mañana de la humedad que está. La humedad que está. Está durísimo. Llueve, no llueve, cae unas gotitas, después se le pasa, vuelve, calor, frío, calor. Basta, que se largue a llover y que se deje de joder. Buen día a mi querido equipo. Buen día, Huguito Acevedo Miño.
1: Muy buen día, ¿cómo va? ¿Cómo están? Viernes 31 de julio, último día del mes. ¿Cómo cuesta el 1 ese? ¿Cómo cuesta? Pero acá estamos en el último día de hábil de la semana y en el último día del mes de julio, ya palpitando lo que va a ser agosto.
0: Chicos, qué rápido pasó julio. Bueno, lo dijimos atrás de afuera del aire. Buen día, Manu, ¿cómo estás?
2: Buenos días, ¿cómo va? Para mí no fue tan rápido, ¿eh? ¿No? Y no lo digo como algo malo.
0: Ay, no sé.
2: Bueno, pasaron muchas cosas. Entonces, cuando en un mes pasa. Sí. O sea, hasta hace dos semanas todavía estábamos con el Mundial.
0: Sí.
2: Entonces, es un mes que te deja como mucho.
0: Para mí, el Mundial hizo como efecto estirpe de una semana. O sea, es como que uno se abduce ese tiempo del Mundial y desaparece, al menos.
2: Sí, también, también. Pero Mundial, vacaciones, no sé qué,
0: un
2: lo otro, aquello,
0: info.
2: Todo junto.
0: El Mundial coincidió con las vacaciones de invierno de Santa Fe.
2: Con las de Santa Fe,
0: porque las de Buenos Aires
2: empezaron esta.
1: La de Buenos Aires es una semana después.
0: Claro, arranca una semana después. Ahora sí, sí. Tendrían que estar volviendo.
2: Ahora es una semana después. Este lunes vuelven los de Buenos Aires.
0: Claro, así sería. Pero creo que es solo Buenos Aires, si
2: ¿Qué
0: no me
2: tiene
0: equivoco.
2: Distinto?
0: Me parece que sí. No me
2: puede
0: acuerdo.
2: Ser, ahí
0: no
2: me
0: recuerdo.
2: Matas.
0: No recuerdo.
2: Tendría que tener hijos en Buenos Aires.
0: Pero, claro, tendrías que tener un pibe en Buenos Aires que no está pasando.
2: No querés tener.
0: No está pasando.
2: Para probar uno por provincia, ¿viste?
0: Claro. Mierda, es difícil de mantener 23. Es durísimo, te digo. Bueno, chicos, arrancamos con esta mañana divina. Divinamente húmeda. ¿Para quién le vamos a mentir? ¿Qué anda pasando, Uy, por la
1: bueno,
0: vida?
1: Tras la polémica se sabe que este fin de semana llegó el tan esperado fin de semana para la Rosalía en Argentina. Tras tanto, la verdad que pocas veces vi una movida tan fuerte con un artista. Creo que fue sensible, fue en el momento, final del Mundial, perdimos la Copa, quedamos todos bastante raris. Y bueno, creo que se le juntó todo y que realmente, aparte pasó algo muy lindo en este Mundial, como lo veníamos hablando nosotros, de que es como que estábamos todos por el mismo color, por un amor por la camiseta y nuestro país, que no lo sentimos en otros momentos. Uh-huh. Y que es buenísimo, y a su vez que todos íbamos para el mismo lado. Uh-huh. Y es verdad, nosotros como argentinos nos podemos matar entre nosotros, libertarios, peronistas, radicales,
2: lo que se te ocurra.
1: Sí, podemos matarnos. Ahora, que no se metan afuera con nosotros porque salimos con cuchillo.
0: Sale todo lo mismo.
1: Cuchillo al mano.
0: Y es como pasa con la familia, yo creo. Es como ponele a mi hermano, a mi mamá, a mi, no sé, a mi primo, a lo que sea. Yo le saco el cuero, pero vos venís afuera a sacarle el cuero y ahí todo mal. El que le saca el cuero soy yo, punto. Y se
1: terminó. Parece que está. Estuvo bueno también eso. Y que lo demostramos de que no, pará, hay un límite.
0: Sí.
1: A mí me encantó todo porque todo sirve para algo. Ajá. Yo me quedo con eso, siento que aprendí muchísimo y que todos como argentinos aprendimos muchísimo de haber perdido este Mundial, uh-huh. que lo veíamos bastante ganado, la verdad. Creo que de todas esas cosas fuimos aprendiendo, de todos aprendimos a mí. Me trajeron y me dejaron cosas para mí, que me prefiero guardármelas, pero que me encantan. Uh-huh. Me encantan. Porque la pasamos feo, ¿eh? Yo en el gimnasio que voy, que hay mucha gente de afuera.
0: Sí.
1: La verdad no estaba bueno.
0: Ah, está.
1: No está ahí. Y no. ¿Viste cuando dicen no, porque odio, porque esto? Uh-huh. Y lo escuchás o lo ves de afuera. Yo lo escuché. En el gimnasio se escuchaba mucho, criticaban, alentaban, gritaban los goles de los otros,
0: de las otras,
1: que ni siquiera eran las de ellas oriundo.
0: Ajá.
1: ¿Me explico?
0: Claro, sí, entiendo.
1: Y es como que, viste, cuando vos decís, no voy a discutir, pero te la fumás.
0: Y sí.
1: Un día mi entrenador que le contestó a uno. Y le dijo,
0: ¿le contestó?
1: Grita ahora, le dijo, no, se picanteó porque venía, viste, caldeado el tema.
0: Situación incómoda.
1: Sí, bueno, ¿y qué hacer en este país entonces? Entonces me parece que está bueno también un poco eso y ahora esto de, bueno, si insultás y odias a mi país, volvete al tuyo. Me amo. Ajá. Amo. Sí. Bueno, eso creo que dejó un poco todo esto que vino sucediendo sí. con el tema de la selección. Rosalía, la verdad que fue bastante cancelada, bastante insultada, y ahí se armó un tremendo...
0: Sí, fue medio confuso también, o sea, qué sé yo.
1: Entradas creo que devolvieron 100.
2: Estoy viendo acá.
1: Sí, pero no, pero provocó algo en la gente. Nosotros no la vamos a ver y estamos hablando.
0: No, a mí me parece que hay cosas, por ejemplo, hablando de este tema, a mí me parece que hay cosas que se suben a bondis de las redes sociales, que son cualquiera. Ya es cualquier cosa en ciertos contextos. A mí me parece que capaz puede ser real que ella...
1: La verdad que ella...
0: la otra subió un video y lo compartió.
1: No sé. No
0: la voy a juzgar.
1: No. Vos no andás reposteando cualquier cosa en tus historias. No es que tocó el repost.
2: No es que no lo reposteó en historias tampoco. Es el repost de TikTok.
1: ¿Lo compartió?
2: Sí, pero el de TikTok.
1: Bueno, pero lo compartió.
2: Sí, pero es un repost que funciona como el de Instagram. Uh-huh. ¿Viste? Igual yo no la voy a defender con eso. No lo apretó sin querer.
1: Porque de última lo hubiese explicado a eso cuando dio las explicaciones.
2: No, subió dos stories.
1: Disculpa, que fue bastante...
2: Un emoji de un corazón y otro de Argentina y ya está.
1: Fue bastante.
2: No encuentro material de generalmente los fans cuando hay un show.
1: No entiendo por qué la actriz porno...
0: Mia Khalifa.
2: Sí. ¿Está enganchada con Argentina?
1: ¿Por qué está? Porque aparte ni siquiera es española.
2: Breve referencia.
1: Debe ser de marroquí. Debe ser.
2: Ella es...
0: tener un centennial.
2: Ella es libanesa.
0: Sí.
2: Ella es pro-palestina. Ve de afuera
1: que estoy mareado.
2: Que nuestro gobierno está con Israel. Entonces cree que todos somos malos porque estamos con Israel.
0: Todo culpa de
2: El
0: Javo.
2: Tema de Mia Khalifa es que la primera película famosa de
0: todo
2: ella...
0: Todo culpa de Fátima Flores.
2: Ella usa un hijab, que es un pañuelo bendito para la cultura de ella, y lo usa para una película condicionada. Sí. Entonces no puede volver a su país... Porque la condena, imagínense que el otro día una cantante iraní cantó sin velo, 417 latigazos por cantar.
0: No, pero la que cantó, ¿escuchaste?
1: Ya sé,
0: la que cantó condenada.
1: Es como que yo gay vaya...
0: Bueno.
2: Sí, no sé, igual...
0: Yo prefiero no volver y me hago millonaria.
2: Bueno, es que fue lo que hizo y por eso están...
0: Así para
2: aparte,
0: vivir,
2: le tiraba palitos a Yamal todo el tiempo. Y yo, para mí, Yamal...
0: Hubo ahí un encuentro...
2: Como históricamente, es como hoy en día estar con Yuya, ponele. Sí.
1: Bueno, pues la verdad es que si los veo, agárrenme. Es que la Rosalía armó un tremendo...
2: El pibito que lo agarra.
1: Pero pará, la Rosalía viene para atrás, chicos.
0: Agárrame que lo
1: mato. No mal, te juro, no sé. En Chile, ¿vos viste lo que dijo en Chile?
0: ¿Qué dijo en Chile?
2: Ay, que tiemble la tierra, chicos.
0: Sí, que tiemble la tierra.
1: Que tiemble Chile. No, le gritaba, le empezaba a... ¿Viste cuando dijo, ay, Argentina, no sé qué, lo empezaron a...? No, todo...
2: Qué mal timing.
0: Ay, qué garrón cuando vos estás en esa de que no parás de meter la pata.
1: Tenés que cerrar el
2: Che.
1: Tenés que cerrar el or...
2: Fue el show ayer y nadie
1: también,
2: sube nada.
1: Y si va a pedir disculpas, que se note... La gente no es boluda, que sean sentidas, que sea algo...
0: Sí, che. Nadie subió nada.
2: Nadie sube... Generalmente los fans están...
1: Les quiero contar.
2: No subió nada.
1: Llegó la Argentina.
0: Sí.
2: Sí.
1: Armaron tipo un se abrió, salió por una parte muy VIP, donde también bajaron todos los jugadores de la selección.
0: Ajá.
1: Muy VIP, que obviamente que lo tiene y se lo merece, porque es una artista de reconocimiento internacional, muy grosa, con 4 Movistar Arena por realizar. Pero un mega despliegue de seguridad, 5 vehículos para ellos, para todo su equipo, 2 eran exclusivamente de seguridad.
0: Sí.
1: Encapuchada, llegó al Four Seasons, viste todo bastante como... Chicos, tenían 2 fans.
2: Muy 2000ero.
0: Nada más.
1: 2, te lo juro.
0: Chicos,
1: en vivo ayer en el diario
0: de
1: Mariana.
0: Pero qué campaña anti-Rosalía efectiva.
2: Se la devolvieron.
0: Es una locura.
1: 2.
0: 2 nada más, una locura.
1: Te lo juro que me muera acá.
0: Yo no lo puedo creer.
1: Y encima uno que pasó por las dudas insultaba, pero no sabía ni de lo que pasaba. Pero
0: yo es como que pienso, digo, no puedo creer, porque por ejemplo los fans de Rosalía, todos los que la siguen, Anda y hacele el aguante, recibila.
1: El telonero se le cayó. La invitó a Moria para que
0: se le cayó el telonero. ¿Quién era el telonero?
1: Dijo que era una gran oportunidad. No me acuerdo el nombre.
2: Una gran oportunidad de huir.
1: Búscalo, ¿crees?
2: A ver, ya te digo.
1: Salió a dar unas declaraciones y dijo que era una gran oportunidad para él, pero que la verdad, pero lo sucedió, agradecía, pero no. Y la llamó Moria.
0: Ajá.
1: Y hay una parte que hacen donde viene un artista del país, viste, referente, la llamó Moria Kazán.
0: Sí.
1: Moria Kazán le dijo, no, querida, no.
0: ¿Le dijo que no también?
1: No, no. No.
2: Jor Música se llamaba.
0: Ay,
2: el telonero.
0: Ay, no sé quién es, no lo conozco.
2: Y no,
1: no, no, María, no. No, no.
2: Generalmente
0: se llamaba el del difunto.
2: No, no, porque ya no es más el telonero de...
1: así que bueno, no sé quién irá.
0: No, esto te iba a decir Moria, que tiene...
2: Igual para qué
0: muy
2: la
0: patriótica
2: llama
0: en ese sentido.
1: Porque ella tiene una parte, en el escenario, tiene un tipo una parte que tiene un nombre, que no me acuerdo, que hace bueno. Tipo que hay una referente de un país...
2: Que vaya, ¿quién
1: y
2: puede ir?
1: Que Lali le dijo, che, amiga, llámala a Mo.
2: Lleven a Namá Ferreira.

0: Bueno, pero está bueno. Bueno, Dua Lipa, chicos, canta de...
1: No, pero Dua Lipa se aprende las canciones en los idiomas de cada país que va. Es otro laburo que subir a alguien y decir,
0: es una genia.
1: Moria.
0: Bueno, vos callate que sos fan de Ariana Grande.
1: Que ayer sacó álbum.
0: Ni siquiera es grande.
1: Hoy sacó álbum. No, es Petit. Es Ariana Petit.
2: Me parece que igual Moria era obvio que si estaba pasando este quilombo no iba a ir, porque ella es muy...
1: Muy argentina. Muy patriótica. Es más, ella se pronunció. Dijo, salió a decir, dejó un tuit, viste, todo escrito con las comas mal puestas, como si...
0: Mira, me están pasando información.
2: Lali dijo, a Lali le entrevistaron sobre el tema, le preguntaron qué onda. Ella dijo, chicos, no juguemos tanto.
0: Se sienta alguien y cuenta sobre alguna experiencia mala, por lo general, o de alguna relación que tuvo.
2: Y esa sería la confesión. Celebridad.
0: Exactamente.
1: Imagínate si la sentás a Moria.
0: ¿Sabés lo que tiene para contar?
2: Se terminó el show de Rosalía, queda Moria.
0: Los cuatro arenas. Los cuatro arenas. Bueno, va a estar presentándose el primero. Ah, Movistar Arena, que cambió de nombre. Movistar Santander.
2: Mejor. Mira.
0: Sí. Sí, ¿no? Sí, me parece que sí.
2: Ríe,
0: ¿no? No, capaz le equivoqué
2: Santander
0: el nombre.
2: Arena.
0: Santander Arena. Santander Arena. Bueno,
1: claro. Me parece... Dije, ¿qué fusión, no? Dije yo, pero podía ser.
2: ¿Qué crossover?
1: Podía ser.
0: Lo leí, chicos. Soy una persona leída, investigo mucho, pero bueno, la verdad no me estuve anotando.
2: Bueno, acá también pasó.
0: Sí, claro. Bueno, lo relacioné. Dije, debe haber una oleada de privatización
2: de la
0: en general.
2: Second. No, no,
1: igual
2: porque
1: Movistar.
2: Eran, viste que van por ahí lo que van haciendo con
0: Movistar Arena era...
2: Claro, era. Lo que pasa es que van haciendo con esos lugares de que cambia la auspiciante, claro. Cambia la auspiciante, entonces sigue con otro, con otro privado que lo banca.
0: En el marco del Lux Tour 2026 en el Arena Santander, las fechas confirmadas para su concierto son sábado 1 de agosto, domingo 2 de agosto.
2: Sí, Caña con Ruda.
0: Y me faltan dos más, o estoy loco yo.
1: Sí, son cuatro.
0: Son cuatro.
2: Bueno, pero son ahora en estos días.
0: El primero es mañana.
2: A partir de mañana en adelante va a ser seguro primero, dos, tres, cuatro.
0: Mañana veremos qué pasa. Mañana veremos que si se pronuncia, si dice algo.
2: Algo va a decir para mí.
0: Sí, pero para mí es distinto. No tiene que ver lo que ella diga en el escenario, que es propio y está genial que lo haga y lo tiene que hacer para mí, pero lo otro era aparte.
2: Yo creo que...
0: No sé, para mí, lo veo así.
2: No, depende de la persona. A mí me parece también que su lugar para poder expresarse con más tranquilidad creo que es el escenario. Ese es para el artista el lugar.
0: Lo viene haciendo mal,
1: Bueno, salí a hablar con honestidad, para mí. Porque están en la típica de... Es como el todo...
2: En redes sociales para mí es muy difícil hablar, porque siempre va a aparecer un malón de gente que te va a atacar porque vos dijiste una cosa.
0: Imagina que diga algo de Inglaterra.
1: Claro. Acá lo hablamos y el tema...
0: Imagina que diga algo de Inglaterra.
2: Claro, no.
1: El tema de Rosalía es que ella, desde su concepción como artista viral, es mucho marketing. No quiero decir que lo que haga esté mal, pero es mucho marketing.
0: A un nivel que... Había un oyente que mandó y dijo...
1: Sí, acá están mandando.
0: Mandó, hay oyentes que la otra vez habían mandado muchos oyentes posta.
2: Ajá.
0: Y uno había puesto la que se hizo famosa por una canción que tiene en Spotify.
2: ¿Una sola?
0: Sí, porque la Rosalía.
1: Claro, por la de J Balvin igual, es cierto.
0: Rosalía.
2: Bueno, me parece que, claro, el tema es ese.
0: Canceló
2: cuando...
0: No va a ir a Don Julio.
2: Cancelado ahí.
0: Canceló Don Julio.
2: ¿Sabés que estaba pensando?
0: Obelisco, canceló todo.
2: Todo. No, estaba pensando lo que vos decís. Cuando uno quizás está tan ligado al marketing o a la ola de lo que se usa y la moda, es mucho más fácil ser atacado.
1: Porque quedar
2: vos
1: pegado,
2: te vas subiendo en todos los bondis. Cuando vos tenés una identidad armada como artista, que tiene ya un... como un concepto distinto, me parece que ahí cambia porque ya quizás se entiende por dónde va esa persona.
1: Es que vos fijate que ponele, Dua Lipa vino y fue a La Boca, pero no fue una cosa obligada, fue porque estaba de paseo. Ella vino acá, fue a La Boca, cocinó milanesa, fue a lo de Mario Pergolini, apareció en Luzu, o sea, encontró todos los lugares para...
2: ¿Qué?
0: ¿De quién estás hablando?
1: De Rosalía.
2: De la Rosalía.
1: En la visita de promoción para estas fechas.
0: No la tengo ni en mente.
1: Pasó por todos lados y utilizó lo típico del marketing. Lo mismo que llevar una persona por cada show.
2: Claro, sí. Comía tortilla.
1: Comía tortilla, choripán.
2: Eso es terrible. Bueno, chicos,
0: bueno,
2: nos vamos a ir
0: vamos a ver qué pasa, vamos a ver qué pasa si la gente cumple con lo que dijo que la iban
2: el
0: a
2: lunes,
0: hacer.
2: El lunes, mira, todo el fin de semana te quiero, el primero y el dos, te quiero atento ahí mirando.
1: Con los binoculares afuera del Movistar.
2: Todo.
0: Deja de sumarme
2: el
0: tarea
2: Santander.
0: Tengo un fin de más agitado.
2: En la esquina del Movistar Santander cosas. Te quiero

0: Pero vamos a ver que también que viste que todos los famosos sí. Lizardo Ponce se mueva, él va todo, ama, obvio. Te amo y canta.
1: Hay que eso es el
0: no, a este no va a ir, se llama Falluto.
2: Rosalía llegando la primera noche. Buenas noches, Galicia.
1: Así.
2: En vez de Santander.
1: Todo. Bueno, nos vamos, chicos, a la tanda. Vamos, ¿tenés un consejo?
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1: No fui todavía, tengo que pasar a saludarlos.
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1: Visitarlo.
0: Voy a ir, soy flacota. Dame todo. Poneme en su cuenta.
2: Un carrito y un salame,
1: no, chicos,
2: en vez
1: de. ¿Saben que tengo que ir a buscar?
0: Yo voy toda la semana.
1: Mi tentación, desde que nació la cría, mi tentación
0: sí,
1: es el jamón crudo.
0: ¡Ay, qué!
2: ¡Qué rico!
1: Ay, lo único que
2: claro, pero no podés.
0: ¿Cuál te gusta?
1: Yo le digo, dame alguno que sea rico. Y me van dando siempre distintos.
0: Lo que pasa es que es claro, eso te iba a decir, es relativo. Por ejemplo, a mí, de verdad lo digo, en el jamón crudo, me gusta tipo la parte más serrana, que es más sequito, más, viste, que tiene un estejo
1: qué
0: distinto.
1: Rico, sí.
0: Pero me gusta el que es más saladito. Y el más caro, el que se supone que es mejor, es el menos salado. Pero por lo general voy y me llevo el San Agustín.
1: Bien.
0: Y lo tengo en la heladera.
1: Voy a tenerlo en cuenta tu recomendación.
0: Y lo tengo en la heladera.
1: Sí. Cuando voy me llevo un pedacito de queso.
0: Ay, qué rico.
1: Ay, voy a comer brie, chicos. Puedo comer brie de nuevo.
0: Yo no soy fan del brie.
1: Ay, a mí me encanta el queso.
2: ¿Por qué no podías antes?
1: Y por el embarazo no te dejan.
0: ¿Comer queso?
1: Porque no está pasteurizado.
2: Ah, ahí está.
1: Entonces no puedes comer ni queso brie, ni roquefort, ni los fiambres rojos.
2: Claro.
1: Rosa sí, rojo no.
0: Ok. 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

0: 341-5389 es el WhatsApp de la radio. Atento, atento con eso. Y estamos en Instagram como Loma de Burro. Ok. Bueno, chicos, dicho todo esto, rapidín, rapidín, ¿saben a dónde nos vamos?
1: A las buenas del día.
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0: Y las buenas del día, ¿quién las presenta?
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0: Che, le mandamos un beso. Ya le mandamos besos también.
4: Todos los días.
0: Así que para que tengan en cuenta. Bueno, chicos, vamos a arrancar con las buenas del día. ¿Les parece bien?
4: Sí.
0: Vamos con la primera. Google anunció la integración de la inteligencia artificial en la aplicación Earth.
3: Wow.
0: ¿Se acuerdan de Earth, que es la que te geolocaliza?
4: Habíamos hablado, la habíamos traído como novedad también,
0: sí,
4: un poco, ¿no?
0: Es la que vos podés rastrear, por ejemplo, si no me equivoco, hogares, casas, o sea, te podés georreferenciar.
3: Ah, súper.
0: Y te va mostrando cómo está la zona, básicamente. Podés ir viendo el avance del tiempo en los espacios.
3: ¿Querés chorear una casa?
4: Claro. Claro, medio peligroso iba a decir.
3: ¿Querés gorrear al vecino?
0: Claro,
3: a
0: ¿por
3: ver
0: dónde
3: por qué
0: saltar?
3: Muro salto.
0: ¿Qué tapia el salto hoy? Bueno, les cuento que Google anunció que va a integrar dos servicios de su ecosistema, Google Earth y NanoBanana, que van a trabajar juntos. La plataforma de mapas, que lleva 25 años en servicio junto al generador de imágenes de la guía, se unen para ofrecer varias funciones para los usuarios. Esto está buenísimo porque ahora van a escuchar para qué va a servir y va a ser muy útil para anticiparse.
3: Ok.
0: ¿Está? Bueno, este gigante tecnológico lo que busca es inyectar más la inteligencia artificial a sus diferentes soluciones digitales y en este sentido ya lo implementó en aplicaciones como, por ejemplo, YouTube, Maps y Android. Tras la integración, Google mencionó una serie de utilidades diferentes. Una de ellas consiste en la creación de planes inmobiliarios de forma profesional. Vamos a poner un ejemplo. Furigo.
4: Sí.
0: Quiere comprar un terreno,
3: okay,
0: por ejemplo.
3: Sí.
0: Y dice, che, ¿este terreno me sirve? Bueno, Furigo puede agarrar NanoBanana y
4: Google Earth
0: y armar cómo quedaría un edificio en ese terreno. ¿Me explico?
4: Proyectarlo.
0: Sería como una simulación.
3: Bueno, pero ahora hay montones de herramientas y cosas que...
0: Bueno, ya sé, pero
4: claro,
0: lo ofrece como para tener más...
4: De una manera rápida, ¿no?
0: Claro, ¿está? Bueno, hay otras... depende, la inmobiliaria, por ejemplo, hay algunas que son un poco más, quizás tienen menos recursos, entonces esto les sirve mucho más.
4: No sé si vieron alguna vez cuando una inmobiliaria te promete un edificio, te da como el reflejo de lo que va a ser. El render con todas las personitas falsas.
0: Claro.
4: Es buenísimo.
3: Y las plantas.
0: También. Bueno, las capacidades de NanoBanana se pueden utilizar, por ejemplo, para transformar espacios libres en zonas urbanas, y esto podría ayudar a que los usuarios tengan una vista previa de los diferentes proyectos que quieran generar. Claro, vos le podés armar un espacio, no sé, por siete, si ves un bulevar, no sé.
4: Imagino que es...
0: Por ejemplo, un terreno, como está pasando en diferentes lugares que están haciendo loteos.
4: Claro.
0: Y tienen quizás calle de tierra todavía. Entonces, bueno, muestran cómo sería pavimentado, con circulación de gente, un bulevar, edificios, bueno.
4: Es
0: bueno.
4: Un buen previo, imagino, porque
3: árboles.
4: Después el trabajo del render me parece que se tiene
3: con
4: que
3: árboles.
4: Hacer igual por las medidas,
0: sí,
4: pero,
0: claro,
4: pero está muy bueno.
0: También, árboles. Que
3: con eso es principal, sí.
0: Bueno, lo que destacó Google es la posibilidad de visualizar construcciones mucho antes de que comience una obra. Y el ejemplo que puso la empresa fue una casa a una orilla de un lago que aparece en Earth, pero que en la vida real solo hay agua. ¿Está?
4: Ah, claro.
0: Está el lago,
4: no
0: está cómo queda la casita.
4: Comprate un lago y...
0: Claro.
4: El terreno, viste, que te compras.
3: Ay, qué lindo.
0: Otra de las opciones que desprende esta creación son infografías personalizadas en ubicaciones de los mapas, mientras que por último también la posibilidad de crear imágenes sobre cómo crean las regiones del mundo en pasado. ¿Está? ¿Cómo eran, perdón, las regiones del mundo en el pasado?
4: Me encanta.
0: Eso está buenísimo porque te da un trabajo... hasta arqueológico.
4: Ponele, las pirámides de Egipto eran de piedra caliza, o sea, eran blancas, reflectaban el sol, no son como se ven ahora.
0: Se amarillentaron después con el paso del
4: tiempo. Están recontrapasadas por el viento, el calor. La cosa, la esfinge estuvo enterrada 2 veces abajo de arena hasta la cabeza.
0: Así que bueno, está buenísimo, me parece muy interesante, como les contaba, esto de mostrar también cómo fue en el pasado ese terreno para tener idea, es muy útil.
4: Sí.
0: Hasta incluso cómo eran las construcciones previamente, porque ¿qué pasa? Hay muchos, hace un par de días estuve conversando con una restauradora de patrimonio arquitectónico.
4: Sí, cultural.
0: Y ella contaba que, por ejemplo, hay diferentes lugares que con el paso del tiempo se fueron modificando, pero que no se fue registrando realmente cuáles eran las necesidades de la edificación, o sea, de la infraestructura. Entonces se fue edificando de una manera donde después no se pensó en el futuro de eso. Y hoy hay consecuencias. Entonces esto te sirve para ver cómo estaba previamente y empezar a entender qué fue lo que pasó en el después.
4: Bueno, por ejemplo, acá que quieren vender hace un montón, que trajimos la noticia de que va a estar el cine en lo que era este boliche, que fue primero una
0: Gótica.
4: Iglesia, que tiene una parte también que no se puede restaurar.
0: Todo eso.
4: Para quien quiera hacer una obra.
3: Porque claro, es el patrimonio. Claro. Bueno, ahora quieren entrarle también a mucho.
0: También es verdad, sí. Bueno, chicos, así que es una muy buena noticia. Vamos a ir con la segunda.
4: A ver.
0: Santafesinos desarrollaron un mapa inteligente para mejorar gestión de municipios y comunas.
3: ¡Wow!
0: Está buenísimo. Bueno, es un equipo de santafesinos que desarrolló UrbiDrone. Es una plataforma de gestión territorial creada para municipios y comunas que puedan visualizar el estado de su infraestructura y mejorar la comunicación interna, organizar acciones preventivas ante lluvias intensas y fenómenos climáticos como, bueno, estábamos anticipando, el Niño. La herramienta fue creada por la cooperativa de trabajo Indicop Limitada, con base en la ciudad de Funes, y tiene como eje central un mapa inteligente en el que se concentran videos, ubicaciones exactas y fichas técnicas de canales, desagües, cruces, alcantarillas, obras y otros puntos estratégicos de territorio. Está buenísimo.
4: Sí,
0: cada registro realizado con dron queda georreferenciado. Al seleccionar un punto del mapa, los equipos municipales pueden acceder directamente al video correspondiente, conocer las coordenadas y consultar la información relevada en ese sector. Así que de esta manera, distintas áreas dejan de depender de fotografías, por ejemplo, enviadas por WhatsApp, archivos dispersos, planillas o informes impresos que rápidamente pueden quedar desactualizados y vos tenés todo concentrado en un solo lugar. Así que uno de los principales objetivos es simplificar la comunicación interna y áreas, por ejemplo, como obras públicas, protección civil, hidráulica, planeamiento, servicios públicos, pueden observar simultáneamente la misma información y trabajar sobre un único tablero compartido y identificar, por ejemplo, puntos críticos, asignar tareas, definir prioridades con mayor rapidez, y la plataforma resulta especialmente útil para planificar prevención antes de un temporal, por ejemplo.
4: Claro.
0: Porque vos vas viendo todos los espacios, cómo están.
3: Bueno, vayan mirando hoy.
0: Bueno, para hoy hay que mirar. Así que bueno, es una muy buena noticia. Y la última, pedido del público.
4: Sí, queremos más. Para el lunes.
0: Ver, chicos.
3: Ya la vi, me recopaste.
0: ¿Te copa? Sí, la habías adelantado vos. Por eso fue a pedido del público. Ay, pará que se me va la policía. Quieren reactivar un rincón del parque Independencia con café y gastronomía.
3: Me encanta, porque viste que la zona de los parques acá, como son el Parque Independencia, no me transmite seguridad. Y al poder reactivar y conectar diferentes sectores que están por ahí más abandonados y activarlo de otra manera y una parte más comercial, te va a hacer un movimiento en el cual te sentís más cómodo y te da más ganas de ir.
0: Sí, es verdad. Bueno, les cuento un poco. Es así, es uno de los sectores más reconocidos del Parque Independencia, así que la idea es sumar actividad comercial, servicios, obvio si prospera esta iniciativa, donde se trabaja en una propuesta para recuperar el inmueble municipal que está ubicado junto a la escultura de la Bella Durmiente del Lago.
3: Ah, está dormida.
0: Sí. Y transformarlo en un encuentro de cafetería con una oferta gastronómica de escala acotada.
4: Es muy linda esa casita.
3: ¡Ay, qué hagan asado!
4: Sí.
3: La Bella Durmiente del Lago. Sí, qué hagan asado y papa frita y vino.
0: Pará, la Bella Durmiente del Lago sería la esquina que está, si no me equivoco, Oroño y Pellegrini.
3: Esa.
4: La pionera en asolearse las partes íntimas. Ella lo hizo antes que sea viral.
0: Es verdad, más o menos por ahí, no me ubico bien si es ahí.
4: Está enfrente del Museo de Berni. Bernie es, perdón. Sí, no, sí, está el Castanino, pero Castanino, tiene las posiciones de...
0: Bueno, el edificio está situado, ahí está, el frente a lo que sería, el como hablábamos, de Castanino, a pocas cuadras del estadio de Newell's, y actualmente es utilizado por una dependencia vinculada al mantenimiento del predio, pero pierde actividad una vez finalizado el horario administrativo.
4: Claro,
0: como
4: sí,
0: que queda ahí medio que se podría aprovechar mucho más.
4: Es mucha zona verde, como alejada también de todo.
3: ¿Qué serían,
4: ¿no?
3: Serían los bosques de Palermo de Buenos
4: Aires. Claro, son como los bosques de Palermo nuestro.
3: Bueno, no vivemos,
4: pero no hay...
0: Bueno, la iniciativa fue denominada provisoriamente Casa del Parque y no contempla levantar un complejo nuevo ni ampliar la superficie ocupada dentro del espacio verde. El planteo consiste en intervenir la construcción existente, restaurarla y asignarle un uso que permita extender la actividad del sector.
3: Ay, sí, que hagan algo copado, que tenga un buen servicio y lo ponemos de moda. Vamos a ir todos a comer ahí los sábados al mediodía.
0: Durante el día, el establecimiento funcionaría como cafetería y buscaría captar movimiento generado por tribunales, Castañino, las instituciones cercanas y los visitantes habituales del paseo. Y hacia la tarde y la noche incorporarían una alternativa gastronómica, aunque sus responsables, bueno, también aclararon que la identidad comercial y la carta todavía no fueron definidas. Pero
3: sí,
0: esa sería
3: que,
0: la
3: aparte
0: idea,
3: que no se maten tanto. Los findes, con que haya una parrilla, chicos, copada, con unas buenas papas fritas, un vino.
0: Yo, claro, ahí para mí es un lugar que tiene que tener mucha identidad de Rosario.
3: Yo me lo veo como...
0: Sí, Carlito... Sí.
4: Y piensa en esto.
3: Bueno, pero que sea, viste, pero no todo, viste, claro, como a los pavotes.
4: No, claro.
3: Que en la simpleza venga acompañada de un servicio. Sí,
4: tenés mucho lugar para estacionar en esa zona.
0: Sí,
4: muchísimo.
0: También, muchísimo. Es muy lindo lugar y aparte sería muy útil para, por ejemplo, estos contextos como ahora que estamos con
3: aparte
0: el outlet.
3: Hay colegios,
0: marca,
3: hay clubes,
0: hay de todo ahí
3: muchas
0: cerca.
3: Muchas cosas toda la vuelta.
0: Está buenísimo y Pellegrini es una avenida muy linda también, además de Oroño y todo lo que es el Parque Independiente.
3: Aparte, ¿sabes lo que puede servir? ¿Sabes para lo que puede servir?
0: Sí, ¿para qué?
3: Para que también que después, por ejemplo, reactiven los mediodías en el hipódromo, en la rural, como
0: obvio,
3: que después se puede reactivar todo eso.
0: Obvio. Bueno, chicos, así que es una muy buena noticia. Bueno, ¿les gustaron las noticias?
4: Sí,
3: nos encantaron.
0: Me encanta. Nos vamos a ir a la tanda, pero antes
3: pará,
0: tenemos...
3: Pará, y tenemos mensajes.
0: ¿Tenemos
4: sí,
0: mensajes?
4: Por acá estaban hablando del tema de Rosalía, dicen. Que Rosalía llame de telonera a Lali, ya que le hizo tanto el aguante, ponen por acá.
0: No le hizo tanto.
4: Tiraron el balito.
3: No le hizo tanto. Aparte, Lali más viva, no se quiere meter en quilombo ajeno.
4: No. Aparte, Lali, viste, siempre le cae todo el mundo bien.
0: Sí.
3: Habían mandado por el sorteo. El sorteo lo hacemos en el... Lo hacen en el programa anterior y en el programa siguiente, en 12.6. Pero vamos a estar sorteando entradas por hoy es el séptimo aniversario de Boile Producciones.
4: Claro.
3: Así que los mensajes que vayan mandando, si querés reproducirlo, lo vamos igual de todas maneras dejando para que quede.
4: Quedan para 12.0, están marcados.
3: Están marcados.
4: Si querés lo saco, pero.
5: Che, buen día. Vi que hay entradas para Yori. Quiero una entradita para Yori. Porfa. Maxi 828.
3: Complejo Forest. Nuestros amigos.
0: Claro, sí, le mandamos un beso.
3: Nuestros
0: pero
3: amigos
0: claro,
3: y auspiciantes.
0: Sí,
3: también.
0: Sí, por eso.
3: Guido Bordi.
0: Pero, vos sabés que me quedé pensando, traté de identificar qué era lo que decía, porque hablaba tan rápido. Decía, quiero Choli.
4: Hola. Chori. Sí.
5: Che, bueno.
4: Quiere que hagan choris en el local este.
5: Entradas para Yori. Quiero una entradita Shori. Para Yori.
4: Es Yori, ¿no?
0: Yori, ¿cómo te Llórame,
4: mi beso de nuevo.
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11: 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Se termina la semana, chicos. Hoy es viernes, ya llega 12.0, así que nosotros nos vamos a despedir. Chauito, chau Manu.
12: Chau, hasta el lunes. Le mando un beso a Lu Rossetti, a Mili, que nos están escuchando. Chica. Y a mi querida, nuestra actriz porno de acá, de Rosario.
13: Bueno.
12: Sofi Manduca.
11: Ay, le mandamos. Ay, qué mona que está. Porque, está divina.
13: Con nombre y apellido, por razón.
11: A Mia Khalifa. Le mandamos un beso, chicos. Nos vamos en la dirección general Dinomac. Acá estuvo la flacota y recuerden, quien siembra buenas intenciones cosecha buenas acciones. Nos vemos el lunes. Chau.

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0: Hola, hola, hola, ¿qué tal? Bienvenidos, bienvenidas al mediodía de M90 Radio. Mediodía de viernes. Mediodía de sorpresas, regalos. Arranca el fin de semana y tenemos un montón de novedades. Así que si se quedan con nosotros, hasta las 2 de la tarde les va a ir muy bien. Emma Verdad es mi nombre. Junto a Hugo Acevedo Miño, ¿qué tal, Huguito?
1: Muy buen mediodía, ¿cómo va? ¿Cómo están? Mira, te traemos el sol. Acá estamos como todos los días acompañando en 12.0 en un día especial, en un día viernes, que estamos hoy con muchos eventos y muchas cosas. Ya estamos dentro del fin de semana y hoy, como nunca, tenemos montones de cosas. Tenemos notas con Boiler Producciones por sus 7 años.
0: Muy bien.
1: Montones de mensajes y gente que viene participando al 341-53899, que vamos a estar sorteando las entradas antes de las 2 de la tarde. A su vez...
0: Respira y toma agua.
1: A su vez...
0: ¿Qué?
1: A su vez también tenemos la agenda, ¿verdad?
0: Exactamente, sí. Para porque nosotros tenemos la invitación y tenemos la difusión para Boiler y su 7º aniversario, pero también hay un montón de actividades que podés hacer, que ya arrancó ayer, que podés hacer hoy y también mañana, así que te vamos a estar comentando. Hoy a la mañana teníamos un mensaje de una oyente que le hubiese gustado mucho poder ir hoy, decía que no podía. Pero que le interesaba si nosotros le contábamos si podía hacer algo mañana, por ejemplo. Okay. Así que sí, te vamos a estar contando a vos y a todos nuestros oyentes.
1: El padre Ignacio, Ruchi, sí. Es el barrio.
0: Si no, está la biblioteca argentina, también está abierta los sábados. Pero bueno, así, después te vamos a estar contando con detalles. De igual manera ya la pueden ir chusmeando a la agenda, arroba M90Radio89.9, ya que están ahí, van a arroba 12.0 y también nos siguen.
1: También es muy importante para el día de hoy saber que hay alerta meteorológica.
0: ¿Hay alerta naranja? ¿Sigue?
1: Sí, sí, sí. Así que bueno, creo que estaría bueno hacer un poquito de hincapié en eso.
0: También.
1: Marcar ciertas cosas y hacer un extendido por el finde porque dan lluvia y tormentas fuertes para lo que es hoy la tarde y noche.
0: Muy bien, ahí aparece Melu y dice, acá estoy, chica, atentos.
1: Ojo las tangas y las cosas en los balcones.
0: Sí, sí, ojo que no se vuelan
1: las macetas
0: y un montón de cosas. Así que vamos a estar contando también cómo va a estar la cuestión en materia climática. A ver, ¿querés que vaya con unos mensajitos? Veo algunos mensajitos.
1: Sí, sí, sí, porque hay muchos mensajes.
0: Muy contentos y agradezco también porque hoy a la mañana mucha gente participando. Ya se fueron 2 entradas, okay. Así que tenemos 2 más que se van a ir ahora. Así que, bueno, sigan participando porque todavía quedan 2 horitas para ir.
1: Okay, vamos a estar sorteando. Acepto sobornos.
0: Aceptamos sobornos también.
2: Hola, gente de M90, ¿cómo están?
0: Muy bien.
2: Bueno, nada, quería participar por la entrada, la fiesta hoy de Lloris. Aguante M90 y la Boiler por sus 7 años.
0: Bueno, perfecto.
2: Dale, loco.
0: Ya había mandado mensajitos Mauro, así que dale, ya está participando también. Por acá creo que tenemos otro. A ver.
3: Che, buen día. Vi que hay entradas para Lloris. Quiero una entradita para Lloris, porfa. Maxi 828.
0: Parece que vendía choripanes ese. Vendo Chori.
4: Llori.
0: Y a ver si tenemos algunos más. Bueno, todos los que también estaban participando hoy a la mañana y no ganaron, siguen participando. Así que, atención porque hay...
1: Hay gente que te quiere regalar cosas a vos.
0: No, yo no acepto sobornos. Depende igual.
1: Depende. Pero dale.
0: Cuando lo estaba diciendo me arrepentí. Dije, no, yo no acepto. Depende.
1: Sí, ahí justo le digo, mira, no, material no, pero bueno.
0: No, nosotros tenemos, vamos a decirle a la gente que nosotros tenemos la aplicación en donde ahí volcamos todos los mensajes que recibimos.
1: Ahí le avisé.
0: Y la aplicación elige un ganador y 2 suplentes por las dudas. Así que...
1: Es más, podríamos llamarlos por teléfono.
0: Podríamos llamar por teléfono también, bueno, pero vemos.
1: Siga participando, que hasta las 2 hay oportunidad y que gane el mejor postor. Lo importante es también que Boiler se la super jugó y que nos dieron 4 entradas, 2-2, bien estuvieron.
0: Sí, súper bien.
1: Y es más, ahora viene Guido, sin ropa
0: que le sacamos 2 más.
1: Sin ropa.
0: Le robaban todo. Bueno, lo esperamos a Guido que nos va a estar contando en breve nomás.
1: Le traje cafecito italiano para él.
0: Muy bien.
1: Y un pedazo de torta.
0: Muy bien, ¿qué torta le trajiste?
1: La pasta frola.
0: Ah, un pedazo de pasta flora.
1: Sí.
0: Pasta frola. No puedo decir, muy, muy de corrido. Bueno, gente, nosotros nos vamos a quedar acá, ¿sí? Hasta las 2 de la tarde en el aire de M90 Radio. ¿Se acuerdan que nos pueden escuchar a través de la web en m90radio.com? También a través del dial en FM 89.9.
1: Participen, vamos, manden mensajitos al 341-5389.
0: Buenas, tengo bombones Ferrero Rocher por ahí. Jaja, quiero participar aún. No es soborno, dicen por acá. A Hugo no le gusta. Bueno, a mí sí me gustan.
1: Ahora salieron unos nuevos de Bonobon que son tipo la copia.
0: ¿Ah, sí?
1: Y me gustan mucho.
0: No los probé.
1: Son más económicos y eso sí.
0: No los probé. Mira, bueno, los voy a tener que probar.
1: ¿No probaste? Ah, no, no te traje de eso. No, no, de otro.
0: Otros comimos. Pero bueno. Bueno, gente, nosotros nos acomodamos, arrancamos el mediodía, nos quedamos acá. Ya estamos viviendo, palpitando el fin de semana en M90 Radio hasta las 2 de la tarde.

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0: pasan, 41 minutos pasan de las 12 del mediodía. Estamos acá, estamos. Lindo que está sonando.
1: Muy lindo, palpitando el viernes. Ya estamos dentro del fin de semana, ¿verdad?
0: Ya estamos adentro del fin de semana. Hoy arranca el fin de semana. Ya arrancó, pero... hoy ya es viernes y hay unas vibes diferentes.
1: Mi celular me marca que llueve.
0: Tu celular te marca que llueve. Vamos a ver.
1: ¿Querés mirar un poquito?
0: A ver, decí vos. Pará, decí vos ese y yo digo el Servicio Meteorológico Nacional. ¿Qué te marca vos tu celu?
1: A mí mi celular me marca que hay lluvia en este preciso momento.
0: Ok.
1: 24 de mínima, 25 de máxima. No, perdón. 16 de mínima, uh-huh. 24 es la actual y bien. 25 es la máxima, o sea, okay. Estamos pisando la máxima.
0: Bien, bueno, está bastante
1: me
0: en sintonía.
1: Me dice que tipo pronóstico de tormentas como las 13 horas, ráfagas de viento de hasta 30 kilómetros por hora, un 90% de posibilidades de lluvia para el día de hoy. La visibilidad es de 22 kilómetros, es buena. La humedad es de un 82%.
0: Mira, acá lo que
1: precipitaciones,
0: dice...
1: precipitaciones,
0: dale.
1: 1005.
0: Mira, acá me dice 24 grados 3 la actual temperatura, la humedad 75%, la presión 1001.2 hectopascales, viento norte a 23 kilómetros por hora, la visibilidad está bien. Lo mismo para la máxima de hoy, 25 grados.
1: Okay.
0: Y sí, mucha lluvia durante la tarde y durante la noche, entre 70 y 90% de lluvia, me figura.
1: Se dice que tipo, yo te digo lo que decían desde Buenos Aires.
0: A ver.
1: Tipo 18 horas en adelante.
0: Sí.
1: Se viene. Y está pronosticado tormentas con que todo lo que involucra, ¿verdad?
0: Tormenta.
1: Fuerte y no le está fallando últimamente el pronóstico.
0: Tormenta electrónica.
2: El grueso de la lluvia va a empezar a las 9 de la noche hasta las 3 de la mañana. Entre las 12 y las 3 de la mañana va a ser el pico máximo de lluvia.
1: Pérez.
0: Justo cuando nosotros tenemos que estar ahí caminando las calles.
1: Lo bueno es que nosotros vamos a estar adentro, bajo techo.
0: Sí, pero si empieza a las 9, bueno, no importa. Le vamos a transitar, como dice Huguito. Gracias, Aldo.
1: Gracias, Aldo, querido. Son nuestra...
0: Mirá, Sol Pérez. Para mañana sábado, una mínima de 14, una máxima de 20 y lluvias. Durante la madrugada, lo mismo. Como que lo que dice.
1: Cuando volvamos
0: es
1: nosotros,
0: lo que dice Aldito, que
1: corro,
0: va a llover.
1: Yo te corro.
0: Y nublado. Durante la mañana, la tarde, noche, sin probabilidad de lluvias para mañana.
1: ¿Cómo te ves jugando bajo la lluvia?
0: No, a mí no me gusta. Me gusta. Me gusta a mí el día de lluvia, me encanta. Ahora yo, obviamente, es obvio lo que digo. Ahora yo tener que estar haciendo cosas en la calle con la lluvia y te la baja un poco.
1: Y bueno.
0: Te la baja. Pero bueno. Para mí, si llueve, va a ser un alivio. Y bueno, y supuestamente arrancaríamos la semana, el día lunes, con 11 grados de mínima, con una 17 de máxima, sin probabilidad de lluvias. Bueno, pero ahora hay sol. Hay un sol muy fuerte, por lo menos
1: muy
0: acá.
1: Fuerte.
0: Bueno, pero ahí está.
1: Decime tu fuerte, se apagó.
0: Se acaba de apagar. Bueno, pero está firme, eso quise decir, sol firme. Le mandamos un beso grande a Diana, que nos está escuchando. Diana, yo ya te mandé ese mensajito, pero ahora te lo digo acá, qué rica que está esa pasta frola, ¿eh? Muy rica. Diana, querida, nos ha mandado pasta frola esta semana.
1: No, que me ha mandado. Mandado. Yo la traje la pasta frola.
0: Pero la hizo Diana. Y bueno.
1: ¿Quién compró los ingredientes?
0: Vos la trajiste. El agua se viene cuando salgo de trabajar, dice Diana. A nosotros nos pasa lo mismo.
1: La semana que viene vamos a decirle a Diana que nos haga una torta marmolada.
0: Sí, estabas con ganas. La torta marmolada es más matera, me parece. Pero bueno, porque nosotros tenemos acá el gold, el cafecito gold para después de almorzar. Che,
1: te cuento algo, le mandamos un beso a mi Diana, querida.
0: Le mandamos un beso.
1: Qué bueno enorme que nos está pudiendo escuchar. Quiere decir que está más liberada, por suerte.
0: Bueno, ¿qué?
1: Te cuento algo.
0: Sí,
1: Guido Bordi me está diciendo que está más para comer
0: no
1: un
0: viene
1: pap que para el café.
0: Ah, viste, y nosotros almorzamos rápido, le hubiésemos esperado a él para almorzar.
1: Es que yo, porque yo quise, boludo.
0: Pregúntale si le gusta revuelto de gramajo, hay uno muy rico. Decirle.
1: Vos te encargás.
0: Obvio, okay. Yo me encargo.
1: A ver, vamos a mandar. Guido, estamos al aire nosotros, bro. Te estamos esperando. Y nosotros, ¿te gusta el revuelto de ra?
0: Uy.
1: ¿Cómo era? Gramajo. ¿Te gusta? ¿Te gusta? Hay uno muy pro que te vamos a ir a tramitar. Te esperamos.
0: Ay, Dios mío. Si sortean alguna entrada para mañana sábado, dicen por acá. Quiero. Bueno, no podemos todo tampoco.
1: ¿Pero de qué me...? Sí, mi apellido es Calcuta.
0: Podríamos, pero justo para mañana no tenemos, Melu.
1: ¿Qué? ¿No quiere ir a...?
0: No puede.
1: ¿Chapa?
0: Ah, ¿querés ir a Chapa mañana?
1: ¿Querés ir a Chapa? No, abajo la electrónica
0: A Underground. Sí.
1: ¿Querés ir?
0: ¿Querés ir?
1: Ahora viene Guido, aprovechá que le sacamos todo.
0: Bueno, gente, pará, no hicimos el tránsito. Ah, el tránsito que está auspiciado, si se puede, porque si no se muere. 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
1: 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Bueno, vamos a hacer un poquito de recorrido de cómo viene el tránsito para nuestra queridísima ciudad de Rosario. Primero de mayo y tres... Primero de mayo y 3 de febrero, calzada reducida por un corralito de agua. Ovíos Lagos, entre Mendoza y 3 de febrero, tránsito cortado por obras. San Lorenzo y Paraná, tránsito cortado por obras. Juan Manuel de Rosas, entre Pasco y Ituzaingó, por 7 días aprox, tránsito cortado por obras. Buenos Aires, entre Ocampo y Viamonte, hasta las 18 horas aprox, tránsito cortado por obras. Escucha esta. Rubén Darío y Díaz Vélez.
0: Rubén Darío y Díaz, ¿qué son mexicanos estos? Rubén Darío y Díaz Vélez.
1: Cantaste de cumbia. Sí. Por 7 días aprox, tránsito cortado por obras.
0: Bien, eso está bueno aclararlo, 7 días.
1: Rutas y autopistas de la región con tránsito normal y muy buena visibilidad.
0: 12:49 del mediodía. Hasta las 2 de la tarde nos quedamos haciendo 12.0. Ya volvemos. Do we go back?

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0: destacado DJ y productor de los Países Bajos, famoso por fusionar el house y el techno. Tiene ahí su toque melódico.
1: Una mezcla.
0: Una mezcla muy linda.
1: Compartimos algo con él.
0: A la Reina Máxima. Y esta noche se presenta por primera vez en Rosario, en Complejo Forest, de la mano de nuestros amigos de Boiler Producciones, que detalle no menor, están cumpliendo 7 años y hoy se celebra. Y para eso lo tenemos acá a Guido, a uno de los representantes de Boiler Producciones.
1: Socio fundador.
0: Hola, Guidito, gracias por venir.
2: Hola, ¿cómo están? Mucho gusto.
0: Bueno,
2: ¿cómo
0: le va, Guido? Antes que nada, ya te lo dijimos en su momento, pero feliz cumple.
2: Gracias.
0: Feliz cumple de Boiler.
2: Feliz cumple de Boiler,
0: que fue en julio en realidad, ¿no?
2: Fue en julio, ya lo dejamos, o sea, porque pasa mucho con las productoras, con los clubes. Uno va festejando el aniversario cuando realmente se puede poner a trabajarlo.
0: Claro, sí, tal cual. Para dedicarle el tiempo que se merece.
1: Para
0: sí.
1: mí lo gustan.
2: En un momento se usaba. Hoy yo creo que, por lo menos nosotros en la productora, en los clubes, ya lo dejamos fijo.
0: Claro.
2: Sí, Otto septiembre, Chapa quedó en
1: abril.
2: Junio, julio. No, por ahí. Junio, ¿no? No, abril. Abril, de verdad. Uh-huh. Y Boiler quedó ahora en julio, sí.
0: Bien, bueno, perfecto. Bueno, y esta noche, como decíamos recién, lo que tiene de importante es que la primera vez que viene un DJ a Rosario está buenísimo porque también, viste, te da como algo de, bueno, che, es la primera vez que viene, vamos a demostrarle un poco. Primero, el público, el encargado de eso, y segundo, también en cómo se lo recibe, cómo lo recibe la productora, cómo lo vienen laburando y cómo lo vienen tratando con él.
2: No, para que sepa la gente, es un DJ que estábamos buscando hace 3 años.
0: Sí, difícil.
2: Mucho trabajo, la verdad. Hubo varias ofertas.
1: Sí, ¿no?
2: Casi confirmaciones, claro. Y Boiler busca eso de traer DJs de la escena. Justo Lloris es una leyenda que está al mismo nivel que no sé, Deep Dish.
0: Sí, tal cual.
2: No sé, House Mafia.
1: Pero bueno, nosotros hemos comentado y hemos hablado mucho.
2: Solomon.
1: De que también lo que tiene Boiler es que te pone potenciales DJs, te los pone en el mapa, te los hace conocer y luego los explotan. Está buenísimo también. Por ejemplo, Corolova.
2: Sí.
1: ¿Quién la conocía antes?
2: Corolova no, fue una apuesta.
0: Y que generó su público acá en Rosario porque es una fecha esperada.
2: Sí,
1: yo lo estoy esperando.
2: La verdad que es una artista mainstream que se desenvolvió muy bien en los mejores escenarios del mundo y generó contacto con generó esa energía entre el público y la gente y su sonido muy particular, el tecno melódico, que justo estaba en auge, así que bueno.
0: Claro.
2: Corolova también es una artista que queremos traer todos los años.
0: Sí,
2: y que
0: sí.
2: la piden todos los
0: es
2: años.
0: Es como una fija, por eso, claro, quedó algo como tiene acá un público que la espera. Bueno, creo que con Magdalena un poco también pasa lo mismo.
2: Hay artistas que los piden mucho.
0: Hay artistas.
2: Dennis Cruz, encima que ahora está rompiendo con el B3B de Pausa y Michael Bibi. Entonces, una imagen tan fuerte como Michael Bibi.
0: Sí.
2: Siendo un artista al lado como Dennis Cruz, que nosotros lo trajimos 2 veces.
0: Uh-huh.
2: Viste, potencia.
0: Y sí.
2: Tiene su propia fiesta, su propio sello. Pero Lloris, la verdad que es, como dije antes, un artista que queríamos mucho y que la gente lo pedía mucho.
0: Uh-huh.
2: Yo creo que cualquier productora de Rosario anhelaba contraer a Lloris.
0: Y además está bueno agarrarlo de la manera que viene, porque viene de estar en Tomorrowland.
2: Sí.
0: Así que ya viene como ahí activado. Y supongo que para ellos también ir a un lugar que nunca fueron también tiene algo diferente. No sé si es lo mismo como, bueno, tengo una fecha acá, una más y voy. Está
1: y además,
0: viniendo acá que nunca vino.
1: Además, chicos, Complejo Forest está muy lindo.
2: Sí, Juli y los chicos, bueno, nosotros somos parte también del día a día y por suerte Julián está en todos los detalles, o sea, cada cosa que le pedimos invierte, lo renueva, todos los años cambia piso, cambia estructura.
1: Esa onda industrial, a su vez está al alcance de todo y está equipado de la mejor manera y a su vez en pleno centro de Rosario.
2: A mí, si me preguntás sacando lo masivo, hoy Complejo Forest tiene los mejores formatos club de Rosario y te me animo a decir de Argentina.
1: Uh-huh. Y lo que hicieron también con la parte del under... Impresionante.
2: Ese es el bebé. El bebé de Mauro. El bebé de Mauro.
0: Ah, sí, ese es el bebé.
2: Y Mauro, fanático del underground, y trabajó mucho en eso. Nosotros lo acompañamos en el proyecto a nivel marketing, a nivel cabina artística que me encargo yo.
0: Es increíble.
2: Que trato de bajar lo mejor de la artística nacional. Uh-huh. En un formato club para 600, 700 personas. Que sí, no es.
1: Ay, pero hermoso ese lugar. La verdad que quedó muy lindo.
0: No, está bárbaro. Y aparte están trayendo gente muy interesante. Están buenos los nombres. Sí.
2: Bueno, para mencionar alguno a la gente, no sé, vino S. Ramírez, Emi Galván. Ajá.
0: Jorge Saboretti.
2: Jorge Saboretti, Muter, artista de primer nivel nacional. Uh-huh. Lolo Menayet, el fin pasado.
1: ¿Qué es lo próximo que se viene?
2: Se viene...
1: Que bueno, puedas decir o que quieras contar como novedad, bomba.
2: Boiler en su momento dijo, vamos a buscar un artista que esté presentándose en los mejores escenarios a nivel mundial de tecno. Y cerramos al español Dani Ávila, que lo tenemos anunciado ya en agosto.
0: Ajá.
2: Que la verdad que tiene, es un género particular, porque es el tecno que es como un peak group. Uh-huh. Entonces está bueno, pero creo que las tres productoras más representativas de Rosario pensaron lo mismo. Che, hace mucho no hay nada bueno en tecno, vamos a hacer tecno. Y justo se da la casualidad que las tres productoras...
0: Agosto full tecno.
2: Agosto full tecno. Pero bueno, no, estamos trabajando en el verano. Bueno,
1: eso te estaba por decir.
0: Y sí,
1: y el verano
0: se maneja con mucho tiempo de anticipación.
1: ¿Afuera?
2: Afuera, sí.
1: Ay, me copa.
2: Nosotros nos gustan, nos encanta el formato club. Yo creo que Boiler.
1: ¿Hay fecha?
2: Sí, hay fecha.
1: ¿Cuál?
2: Y todavía no la puedo anunciar.
0: Pregúntesela fuera
1: de enero. Días de enero.
2: Noviembre, diciembre, vamos a decir.
0: Uy, me gusta. En diciembre hay un fin de semana largo.
1: Pero en diciembre.
0: ¿Qué?
1: Nada.
0: Bueno. Y es como para arrancar la temporada.
2: Claro,
0: está muy
2: se arranca
0: bien.
2: La temporada.
0: Se arranca la temporada ahí. Así que. No. Bueno, copado.
1: Pero me dijiste afuera.
2: Afuera, bueno, afuera también.
0: Afuera al aire libre.
2: Afuera también, Mar del Plata, Uruguay también.
1: No. Uruguay, bueno, no, contame de Uruguay.
2: No, pero no puedo.
0: Anda a tomarte un café, claro. Pero dale ahí, ¿no? Con el micrófono adelante.
1: Ah, ok, vos decís en un formato aire libre.
2: Sí, claro.
1: Ay, hablo de Rosario. Sí, me encanta, noviembre, diciembre, me encanta posta.
0: Bueno, sí, linda fecha para aire
1: fiestivo.
0: Libre.
1: Yo te estoy tramitando un campo.
0: Una estancia, bueno. Me gusta. Che, y volviendo un poco a esta noche y un poco a Boiler, ahí quiero hacer un foco aparte porque, bueno, 7 años... que la vienen creciendo, que la vienen rompiendo, pero bueno, hubo un inicio. ¿Cómo arrancó? ¿Arrancó algo de casualidad? ¿Empezaron con algo que dijeron, bueno, acá hay algo y seguimos? ¿O estaba pensado?
2: No, los que empezaron con el proyecto, o sea, con la idea de hacer fiestas electrónicas fueron Mauri y Maxi, que son dos amigos.
1: Uh-huh. ¿Campasa también?
2: Sí,
0: Mauri y Maxi.
2: Ellos no estaban relacionados a la noche, empezaron con ese proyecto y nos sumamos nosotros con Ale, que fuimos los que le dimos por ahí un poquito más de visión nocturna y de proyecto a largo plazo.
1: Para mí lo organizaste.
0: Esto fue...
1: No, para la mejor.
0: Y pero bueno, a veces hace falta, a veces uno tiene muchas ideas y necesita a alguien que ordene, a alguien que baje. Un equipo se trata de eso, uno aporta lo que al otro por ahí le falta.
2: Sí, empezó así, empezó como fiestas entre amigos, con...
0: Yo fui a una en un garage, me acuerdo, que había solamente una
2: banda. La primera.
0: Creo que fui ahí, sí. De una bandera que no sé si ya decía Boiler.
2: Después una season pandemia, porque justo arrancó la pandemia. Claro. Nosotros, Boiler arrancó en 2019.
0: Claro.
2: O sea, fue la primera
0: ahí
2: fue esa y la segunda fue en pandemia ya.
0: Ok, y entonces fui a esa.
1: ¿Siguen? Está, Maxi.
2: No, Maxi.
1: Está de retiro en la isla. No. Cazando.
0: Pegó.
1: Cazando gallinas salvajes.
0: Pegó la vuelta.
2: No, bueno, pero. Maxi fue muy importante en el proyecto. tenía otro proyecto para su vida y bueno, le gusta mucho. Tiene un parador hermoso en la isla.
0: Sí, lo dejamos.
2: Que hoy para mí es el mejor parador de Rosario.
1: Uh-huh. Sí, aparte todo muy artesanal, me encanta. Sí,
0: todo lindo.
1: Él arranca él y te hace él.
2: Y. Ojito, es tremendo.
0: Sí, sí, sí.
2: Pero bueno, el proyecto fue creciendo. Nosotros pudimos encontrar lugar en Complejo Fore, que para mí, como dije antes, es un complejo que no existe en... Literalmente yo, que soy un chico que fue a muchos lugares uh-huh. nocturnos a hacer fiesta, a colaborar,
0: sí,
2: a
0: no
2: salir,
0: Rosario,
2: a conocer
0: en
2: todo lado, es un complejo que Rosario debería disfrutar porque uh-huh. es uno de los mejores de Sudamérica, sin duda. O sea, sí. tener la posibilidad de hacer, de abrir pistas, de ir a salir a distintas pistas con distintas estructuras, distintas técnicas, pensado distinta, de dar una distinta experiencia uh-huh. en la noche.
0: Tal cual.
2: La verdad que está bueno.
0: Sí, sí, es un lugar.
2: Nosotros
0: un lugar
2: incluso zapado. Este año no pudimos llegar a anunciar nuestro festival, que el festival ajá. de Rey Festival, el festival de Boiler, que se está proyectando para el año que viene.
0: Uh-huh. El año pasado sí lo hicieron.
2: Que lo hicimos el año pasado, fue el primero y fue un éxito total el primero. Fue el primer festival de Rosario con distintas pistas, distintos géneros que funcionó.
0: Zarpado. Muchos DJs que se presentaron.
2: Tuvimos más de 12 claro. DJs, más de 4 presentaciones internacionales en uh-huh. un mismo día y con 3 pistas distintas, con una con apuntado al melodic uh-huh. que en ese momento estaba en furor, otra apuntada al house y al tech y otra estuvo el sótano con techno. Todo al mismo tiempo, la gente podía ir a la pista que quería,
0: una
2: escuchar
0: locura.
2: Lo que quería.
0: Ahora ustedes se suben la vara ustedes mismos, digamos. Hacen cosas y después hay que superar eso.
2: Y eso es lo más difícil de,
0: claro, de darlo todo.
2: Sí, y de, también de mantenerse en la escena. Y mantenerse en la escena con los monstruos que hay en Rosario, que sí. hay. O sea, nosotros somos una productora seria que labura muy bien.
1: Uh-huh. Muy prolijos.
2: Prolijos, que bueno, hacemos porque... comunidad, la gente nos valora mucho eso. Que hacemos comunidad, que cuando van a Boiler sí. les gusta, la pasan bien, y eso por ahí no pasa en otros eventos, uh-huh. en otros formatos, pero bueno, también competimos con monstruos en sí. Rosario. Que,
1: pero está bueno también sí, porque se aniveló para arriba y la vara quedó alta, entonces las puestas en escena son relativamente muy buenas. Entonces sí, sí. eso hace que justamente a Rosario en general lo posicione y de vuelta vuelva a estar en el centro de lo que es la nocturnidad, los DJs, la música electrónica, y está muy bueno.
2: Y en un año muy difícil, eso? Donde la verdad que costó muchísimo bajar artistas y realizar este tipo de eventos, formato club con artistas internacionales, eso es lo que la gente tiene que valorar. Lo que
1: eso
2: cuesta
1: sale un dinero.
2: Lo que cuesta y el riesgo que es traer un artista de esta impronta a un formato club, donde lo vas a tener para chocarle los 5, digamos.
0: Claro, sí, sí, ahí.
2: O sea, eso como decía bárbaro. Antes, o sea, Jory Bourne viene a tocar en uno de los 3 principales stage de Tomorrowland,
0: ajá.
2: donde van más de 80.000 personas, sí, sí. Y no sé, creo que más incluso, no sé, como 200.000. Y a la semana siguiente lo tienen en el complejo, en una pista para 2.000 personas, haciéndote un set y presentando su fiesta para vos.
0: Sí, sí,
2: a un
0: sí.
2: precio...
0: Un formato club súper accesible, claro.
2: Un precio accesible, uh-huh. tal cual. Sí.
0: Y creo que hoy o... No, mañana se presenta en la estación.
2: Mañana en la estación.
0: Mañana o el domingo, sí. No recuerdo. Pero bueno, va a ser su gira acá en Argentina. Volviendo un poco a lo que decía Huguito, el tema de la puesta en escena que hacen ustedes hoy, por ser el séptimo aniversario, ¿hay alguna puesta pensada en particular?
2: Justamente la puesta...
0: El rayo, o sea, ese va a salir de algún lugar.
2: No, hoy la verdad
1: yo
2: que...
1: Yo tengo miedo que se caiga.
2: Nah. No, la verdad que hoy Jory viene a presentar su fiesta, se llama Trip to Galaxy.
0: Sí. Uh-huh.
2: La viene rompiendo a nivel mundial con esta fiesta. Ya hizo varias presentaciones donde

0: La misma niebla.
1: Sí, es lo que trae él, lo que genera él con este formato que hace. Sí. Así que va a ser más,
0: más
1: de él.
0: Y es más orientado, o sea, Lloris es uno de los, le dicen, leyenda por ser uno de los artistas también que no tiene género.
1: O sea, sí, te puede salir con cualquier cosa.
0: Se sube a tocar con Solomun, te toca indie dance y house, se sube a tocar.
2: Es orgánico.
0: Toca, es un DJ residente del de Row, que es una fiesta tech house, y se pone a tocar tech house.
2: Para todos, sin género.
1: Y puede ser también.
0: Puede ser, ¿no?
1: No tiene, es un tipo que no tiene etiquetas.
0: Claro.
1: Bueno, estamos hablando con Guido Bordi de Boiler Producciones, que hoy celebra el 7º aniversario en Complejo Forest con Lloris Bourne. Un montón de gente que está participando, porque todavía tenemos 2 entradas que están disponibles para todos ustedes, los que están escuchando. Sigan, porque tenemos un rato más. Mucha gente que está conectada y que quiere ir, porque aparte hicieron sold out.
0: Está el evento, por ahora no se están vendiendo tickets. Chao. Pero hay mucha demanda.
1: Sí.
0: Y bueno, estamos pensando ver ahí si se puede acomodar 100 personas más para ayudar a la gente que nos están pero mandando por todos lados.
2: Nos ofrecieron bombones de una conocida marca internacional.
1: Sí, nos están sobornando mucho.
0: Ah, ¿lo están sobornando?
1: Sí, nos están sobornando mucho.
0: A nosotros también nos están sobornando y no queremos que pase eso, así que por ahí hacemos un anuncio tipo 14, 15 horas para los que estén atentos.
1: @ Boiler Producciones, estén atentos ahí porque, bueno, además de todos los detalles que puede llegar a ver para esta noche, quizás también hay novedades. Bueno,
0: me gustaría mencionar y completar el line-up para que la gente sepa que la verdad que va a haber un, creo que una impronta musical.
1: Qué lindo eso.
0: Hermosa.
1: O sea, está bueno para invitar también a la gente desde el principio, desde temprano.
0: Va a estar, para mí, uno de los mayores talentos del Progressive House de acá de Rosario y zona, que porque es de Marcos Juárez, pero Marco Montaponi.
1: Oh, zarpado.
0: Que es un productor zarpado.
1: Que también viene tocando mucho por acá.
0: Viene tocando mucho por acá. Obviamente cuesta mucho conseguir cabinas a nivel nacional e internacional, pero Marco es un crack y para mí lo tiene que ir a escuchar de temprano. Y después va a hacerle el warm-up y a calentar la pista, como todos saben. Andrim.
1: Bien.
0: Que hace mucho que Andrim no viene a Rosario.
1: Ajá, es verdad.
0: Un artista también de referente de Hernán Cattaneo, que toca muchísimo a su track en sus presentaciones en Sunset Trip.
1: Ajá.
0: Y que nada, o sea, la verdad que es un orgullo también traerlo. Y como frutilla del postre, Andrim va a estar haciendo hoy su set de warm-up en Boiler, en el 7º aniversario de Boiler Producciones, y mañana va a estar haciendo su set de main en Underground.
1: Mañana está ya, bueno, joya, buenísimo. Arranca hoy tranqui, mañana ya.
0: Mañana puede hacer lo que él quiere.
1: Mañana
2: se vuelve al lunes.
1: Mañana lo que quiere. Bueno, bárbaro.
0: Así Marco, que para Montaponi, los fanáticos del Andrim, Progressive House, tanto hoy para ir temprano y mañana para ir al Under, va a estar buenísimo. Viene muy bien también el Under para mañana.
1: A partir de las 23 horas esta
2: así
1: noche,
2: así que los
1: ¿no?
2: que nos llegan a...
0: Sí.
2: No pudieron sacar las entradas para hoy, no llegan a ir hoy o no pueden hoy, se pueden organizar y mañana también a compartir y vivir un poquito.
1: Obvio.
0: Exacto.
1: Obvio
2: este,
1: que sí.
2: ¿Sería Boiler Week?
0: Sí, es que se pensó así, es como Boiler el aniversario, Week. El fin de XXL.
1: Un aniversario se celebra.
2: Guido, muchas gracias. Te queremos mucho y nos alegra muchísimo que andes muy bien.
0: No, gracias a ustedes por invitarme siempre.
1: Y gracias de verdad por venir hoy, porque es un día de locos. El mismo día del evento te hiciste un tiempo para venir.
0: Prometí venir ayer y no pude cumplir, así que hoy tenía que venir.
2: Si no venía. Guido, escucha, ¿querés tirar algo de que se viene la ñape? Un poquitito así, tirar algo.
0: Vamos a tirar algo.
1: Sí.
2: Digo, no sé.
0: Estamos con un proyecto de un bar, a nosotros nos gusta hacer de todo.
1: Ajá.
0: Y darle de todo a la ciudad, así que espero que nos puedan acompañar también. Se viene algo nuevo, un plan distinto, apuntado a que sea una peña moderna, por eso el nombre de la ñape, buena gastronomía, buen servicio, coctelería. y quedarse un ratito más.
1: Bueno,
0: así
1: bien.
0: Que vamos por eso.
1: ¿Está pensado cuando para hagan... temporada de verano?
0: Sí, bueno, sí, tiene un patio que no lo van a poder creer.
2: Para toda la temporada, pero está
1: por
2: bueno
1: eso,
2: el
1: por eso.
0: Tiene un patio y no lo van a poder creer.
2: Qué bien. Guido, terminalo para mi cumple, por favor. Y Guido, otra cosita. Por favor, cuando haga la prueba de tipo de cocina y más que nada de coctelería a Perol, avísanos.
0: Invitados. Invitados. A partir de ahora, invitados los dos.
1: Obvio. Muchísimas que sí.
0: Y toda la gente de M90 también.
1: Obvio, ya vamos a estar anunciando y te vamos a llevar.

0: Una buena banda acá de oyentes que tenemos. Bueno, Guido, muchas gracias.
1: Bueno, gracias.
0: Y éxitos para esta noche.
1: Con todo.
0: Invitación hecha entonces para los 7 años de Boiler Producciones, Joris Bourne, esta noche en Complejo Forest a partir de las 23 horas, que además M90 va a estar ahí haciendo la cobertura, vamos a estar ahí microfoneando y hablando con la gente.
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1: Bueno, ya lo hablamos durante la semana, pero un beso a Mítico que...
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1: Exactamente. ¿Tenés algún otro consejito para antes de arrancar el fin de semana?
0: Y a fin de... 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
1: Bueno, 13:57, los voy a dejar escuchando este tema unos minutitos más.
0: ¡Ay, los ganadores!
1: Hacemos un parate para terminar de hacer el sorteo y ya anunciamos ganador o ganadora.

0: como veníamos anunciando durante toda la semana, estamos regalando y llegamos al final, más que nada, del sorteo. Dos entradas.
1: A ver.
0: Ya tenemos acá a los ganadores. ¿Y son? ¿Querés decir uno? Yo digo.

0: Y ahora sí, y el primer ganador es...
1: Maxi 720. Bien.
0: Maxi 720, es muy importante porque había varios Maxis, así yo me lo marco acá. Uy, que escucha, qué lindo tema. Maxi
1: 720.
0: Terminan los últimos tres números del DNI en 720, por si nos está escuchando.
1: Ahí lo avisamos igual.
0: De igual manera ahora escribimos. Terminamos el programa y escribimos para decir...

0: es Mauro. Mauro 720.
1: Ahí le avisás. A ese avísale vos.
0: A este, claro, no, le aviso yo porque lo tengo acá en WhatsApp. Bueno, Mauro y Maxi, felicitaciones. La verdad que fue un lío. Teníamos un montón de mensajes y además un montón de nombres que se repetían, así que Maxi y Mauro fueron los seleccionados de 12.0, porque se fueron dos hoy tempranito y se fue uno. Tatiana, me acuerdo, era Tatiana.
1: Ojo con esa.
0: Y Sebastián. Y acá lo tenemos a Maxi y a Mauro. Así que gracias, gracias a todos los que participaron. La van a romper esta noche los chicos de Boiler y nosotros nos vamos a divertir mucho. Ahí vamos a estar. Como les comentaba antes, M90 va a estar haciendo la cobertura.
2: Somos los padres de Manuel Darío.
0: Así que ahí vamos a estar microfoneando con M90, que siempre está donde hay que estar.
3: Bueno, compañero, tenemos que ir.
0: Sí.
3: Buen fin de para vos, buen fin de para toda nuestra audiencia. Y nos vamos a estar reencontrando el próximo lunes aquí a las 8. Ustedes haciendo modo mañana.
0: Modo mañana, de 8 a 11, exactamente.
3: De 11 a 12, 12.0. Y luego nosotros dos, Timón y Pumba.
0: No, de 11 a 12, Loma de Burro. 12,
3: Loma de Burro y luego viene 12.0.
0: Ah, ahí está. Bueno, gente, buen fin de semana. Gracias a todos por acompañarnos durante toda esta semana.
3: Éxito para la gente de Boiler en su séptima temporada. Salgan, disfruten. Si nos ven, nos saludan. Hola, Luis. Sí. Emma. Nosotros vamos a estar hoy ahí en Complejo. Tengo la cena del bar y de ahí me voy para el Complejo Forest en este aniversario de Boiler. Nos vemos el lunes.
0: Nos vemos el lunes. Todo esto bajo la dirección general de Dino Mac. Buena música, buena vida.

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1: Hola Tomás, ¿cómo estás? Ya llegando a mi casa y bueno, te estoy escuchando. Te mando un abrazo grande desde UK.
2: Oh,

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Hola Tomás, te sigo desde el reino, año 90 y pico, pero no puedo parar de asombrarme y de felicitarte por cada tema que pasás. Impresionante, no paro de felicitarte. Gracias.

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2: Hola Tommy, ¿cómo andás? Seba de acá de Arroyo del Lavadero. Che, hay un par de temas de Depeche Mode. Si podés pasar uno de esos, elegilo vos. Mándale a tu estilo ahí. Y como siempre, buenísimo lo que hace Loquito. Te mando un abrazo. Chau.

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2: Hola, Tommy. Pa, qué tema, papá.

0: Hola Tomás.
1: Sí, de acá en Arroyo.
0: Estamos en el lavadero laburando a full, escuchándote. La buena música que está pasando, viejo. Saludos, viejo.
2: Hola Tomás, ¿cómo estás? Escucho esto y se me encanta, no un lagrimón, sino unos cuantos. Programón el de hoy.

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Hola Tommy, muy buen programa, como todos los días. El viernes me hiciste muy feliz y te pido, por favor, si se puede, todos los viernes instaurar y recordar esos temas que nos hicieron muy felices.

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3: Grande Tommy, siempre en la vanguardia, recordando viejas épocas. Me acuerdo de verte en Contrabando.

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3: Grande Tomás, hermosa tu música. Acá estamos viajando con mi hija Sofi. Siempre te escuchamos. Besos.

0: Hola Tomás.
1: Seba, de acá en Arroyo.
0: Estamos en el lavadero laburando a full, escuchándote. La buena música que estás pasando, viejo. Saludos, viejo.
2: Hola Tomás, ¿cómo estás? Escucho esto y se me pianta, no un lagrimón, sino unos cuantos. Programón el de hoy.
3: Tomás, muy buena la música que estás pasando. Excelente la música, excelente. Mario de Parque Habitacional y Barlucea.

Hola Tommy, ¿qué tal? Es la primera vez que te hablo. Simplemente agradecerte. Este tiempo, desde que empieza New Sensation, me lo tomo para mí. Con mis 62 años me das la tranquilidad y la posibilidad de estar un poco relajado. Gracias Tommy, una alegría haberte conocido. Gracias.

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